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2: Pues nos ponemos ya en marcha. Este es el Atrévete especial del sábado. Atrévete, que recoge algunos de los mejores momentos del Atrévete entre semana, de lunes a viernes. Son las 7 de la mañana, 6 en Canarias. Buenos días, Saray Esteso.
3: Buenos días, qué gran día. De hecho, hoy me voy de viaje. En cuanto terminemos el programa, como el lunes es fiesta, que es el 12 de octubre, Día de la Hispanidad.
2: ¡Venga, a gastar!
3: Voy a ir a... No, yo voy de gorra. Voy a casa de mis suegros. Que me den bien de jamón, patatera, perrunillas. Pero ahora lo que tú me podías dar es una buena canción.
2: Claro, de hecho, la más importante... Es el Superdial. La canción más importante esta semana es lo nuevo de Luis Fonsi, Me despido. Y así, no nos despedimos, sino que no hacemos más que arrancar. Hemos comenzado el Atrévete especial del fin de semana.

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1: Hay un certamen internacional de chistes cortos. Sí, hablamos del certamen internacional de chistes cortos de Atrévete. Tu chiste corto al 628-54-71-33.
2: Y es sábado, eso quiere decir que tú te puedes meter en la web de Cadena Dial y votar por el chiste de la semana. 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
1: Cada día seleccionamos un finalista. Cada día a las 7:45, 6:45 en Canarias, seleccionamos el mejor chiste de la mañana. Así que demos un repasito a los finalistas de esta semana. El lunes quedó como finalista Isa, desde Mallorca.
3: Una señora mayor que va al médico a una revisión y el doctor le dice, ¿sordera? Dice, sí, y sin compromiso.
1: Este es muy bueno, sí. Muy bueno el de Isa. Venga, el martes quedó como finalista Mario, desde León.
4: Buenos días, ¿es aquí el examen para jardinero? Dice, no, se ha confundido de planta. Dice, joder, empezamos bien.
1: Muy bueno, Mario, también. El miércoles, Maripaz de Valencia.
5: Son dos amigos que se encuentran y le dice uno al otro, ¿sabes qué? Dice, he ido a la India y me he encontrado conmigo mismo. Y le dice el otro, pues también es mala suerte.
2: Pues lo es, lo es.
1: Muy bueno. El jueves, ayer jueves, desde Leganés, Roberto.
6: Dice, hola, buenos días. Dice, ¿tienes jarabe para todos? Dice, bueno, según los que seáis, claro.
2: Este además es que lo que me ha hecho gracia es cómo lo cuenta. Es que lo cuenta así,
1: lo cuenta
2: me encanta.
1: Bien contado. Y hoy ha quedado como finalista Juan de Cuenca.
7: Oye, Pepe, ¿qué tal el examen del curso de levitación? He suspendido. ¡Bien! ¡Así me gusta! ¡Bien! ¡Sí, señor! ¡Tú puedes!
1: Bueno, dicho Juan, es justo. Justo de Cuenca. Es el que ha quedado hoy finalista. Ahora hay que elegir entre estos cinco chistes. Está la pelota en tu tejado. Tú decides quién se lleva la auténtica taza de Atrévete con diseño exclusivo.
2: Sí, tú lo decides a través de cadenadial.com. Tú te registras, votas, es gratuito. Y si no te quieres meter ahí, te metes en nuestro Instagram, @atrévetedial, y hay un story con un enlace directo.
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1: Es una muy buena forma de empezar cada semana. Los lunes nos visita el gran Rafael Santandreu. Este lunes nos habló de algo muy interesante que tendríamos todos que poner en marcha en nuestra vida.
2: Sí, dejar de exigir tanto y sugerir un poquito más.
1: Exacto.
2: Es lo que venía a contarnos Rafael Santandreu, todos los lunes a las 7:30 de la mañana, hora antes en Canarias. ¡Buenos días, Rafa!
3: Muy buenos días.
2: Bueno, eres autor de libros superventas como el último, el de Dormir cuando no puedes dormir, un manual perfecto para superar el insomnio, un libro que recomendamos siempre vivamente desde aquí, bueno, como todos los tuyos. A ver, Rafa, hoy vas a hablar de dejar de exigir. Porque exigir a los demás es un error que estropea las relaciones, ¿no?
3: Bueno, muchísimo. Ya. Es que hay que evitar exigir siempre, pero fíjate, aunque tengas razón, cuando nos exigen algo, nosotros siempre levantamos una barrera y ya no queremos concederle nada a nadie.
1: Totalmente.
3: La clave es sugerir. Vamos a verlo con un ejemplo. Sarai, imagina que te digo un día, Sarai, es que tenemos que ir a comer al restaurante mexicano ya. Estoy hasta las narices de que no vayamos nunca al restaurante mexicano. Estoy harto. Vale, Sarai, ¿tienes ganas de ir?
1: No, claro que no. Ninguna.
3: Claro, simplemente porque no nos gusta que nos exijan. Nunca. Lo vivimos como una agresión. Sin embargo, si te planteo este otro plan, Sarai, te digo, Sarai, me han hablado de un restaurante mexicano, pero acojonante, buenísimo. Oye, ¿y si vamos alguna vez? ¿Así qué te parece?
1: Pues diría, claro que sí, pero que pague Jaime.
3: Exacto. Pues fíjate, es el mismo hecho. Pero cuando nos exigen, de repente, eso nos causa rechazo de forma automática. Y el problema es que en las relaciones que establecemos, muchas veces nos hemos habituado a exigir cuando pensamos que tenemos razón, ¿no? O para presionar al otro para conseguir algo. Y el resultado es siempre fatal. Hay que dejar de hacerlo.
2: Sí, es verdad. Yo coincido. O sea que exigir da unos resultados malísimos, pobres.
3: Claro, claro. Es que tú pregúntate, cuando has armado un pollo, por ejemplo, en un restaurante al camarero, cuando un conductor te ha hecho una jugarreta conduciendo y armas un pollo, ¿cuántas veces has obtenido lo que querías? Pues muy pocas veces. Yo diría que solamente, a lo mejor, un 10% de los casos. En un 90% de los casos, te piensan que estás pirado y eso acaba mal.
1: 100%. Háblanos de sugerir. ¿En qué consiste sugerir?
3: Vale, es intentar convencer al otro con positividad y con persistencia. Y fíjate, una cosa súper importante. Hay que darle al otro la oportunidad de que quiera hacerlo o no quiera hacerlo. Si no se siente en libertad, entonces se siente exigido. Fíjate que habría que acabar cada una de nuestras sugerencias de esta manera. Pero si tú no lo ves así, no pasa nada. Yo te querré siempre igual.
1: Mira, vale, me gusta.
3: Sí, todo lo que pidas. En vez de exigir, decirlo así. Te aseguro que haciéndolo así, no obtendrás todo, porque obtener todo es imposible. Pero sí, fíjate, un 80% de lo que pedirás. Y además, sin coste emocional.
2: Vale, pero imagínate, pongamos el caso, ¿no? Que hay que llamarle a alguien la atención porque se ha colado en la cola del súper, por ejemplo.
3: Venga, pues fíjate, yo lo diría de esta manera. Diría, querida señora, mire, yo creo que es mi turno, ¿eh? Yo que le veo a usted que es una persona fantástica, guapísima y maravillosa, sería fantástica si me dejase pasar a mí primero porque creo que es mi turno. Pero atención, si usted no lo ve o no quiere, no pasa nada. Yo le querré siempre igual. La persona se quedará un poco flipada de entrada, pero te aseguro que dirá, mira, joven, yo creo que te equivocas y que es mi turno, pero no te preocupes, mira, si quieres pasar tú, a mí me da igual. De repente se hace la magia de la sugerencia.
1: Pues, Rafa, como siempre, tomamos nota porque de verdad haces que intentemos hacer un mundo mejor y eso mola mucho. Así que te esperamos el próximo lunes.
2: Y si claro decides, sí, pero estaré, si chicos. Decides por cualquier cosa no venir, te vamos a querer igual.
1: Sí.
2: Pero ven, por favor.
3: Me habéis convencido. Claro que sí. Hasta luego.
1: Chao.
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1: Pues te digo una cosa, Jaime, está gustando esto de las radios cacharradas.
2: Sí, es una sección que al final... Mira, que me tengo que tragar yo mis palabras, porque recuerdo perfectamente que te dije, mi mujer, con canciones tan maltratadas como traes, no podemos hacer nada.
1: Me llegas a decir, lo mismo hasta te despiden.
2: Por tratarlas
1: y
2: así.
1: Y digo, en absoluto, si es que a la gente le encanta, a las 6:45 horas antes en Canarias... jugar a la radio escacharrada porque se pueden llevar la taza más bonita de la radiodifusión española.
2: ¿Quieres un ejemplo? Jugamos así. Que Miguel le dé al play a la primera y a ver quién está más rápido. Venga.
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2: Yo.
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2: ¡Chan, chan, chan, chan! ¡Buah, qué canción!
1: La, la, la, la, la,
2: ¿quién
1: la,
2: ha dicho antes?
1: Yo, tú,
2: dado.
1: Tú.
2: ¿Tú? ¿Yo?
1: Más ti. Hoy ha sido Jaime, ¿a que sí?
4: Si tú lo dices, sí.
1: Vale, pues si bueno, quieres, luego sacamos el continuo.
4: Si tú lo dices, tú eres la jueza, Sarai,
1: pues
4: tú eres
1: sí,
4: la que
1: pues
4: mandas.
1: Sarai dice sí.
2: Vale, pues te lo agradezco, querida compañera.

0: es Rafael y Mi Gran Noche.
1: ¿Qué pasará?
2: ¡Wow! ¡Qué misterio habrá!
1: Puede ser Mi Gran Noche.
0: ¡Qué bueno estas canciones de siempre! Tamara, ¿tú también la conoces?
3: Mi Gran Noche de Rafael. Soy Tamara de Salamanca.
4: Muy bien. Tamara, cariño, lo has hecho fenomenal. ¿Por qué la taza?
0: Claro, y qué bien sonaba Tamara, ¿verdad?
4: Pues suena mejor que yo ahora mismo.
0: Qué bonita su voz. Pues Tamara, te mandamos hasta Salamanca tu taza de Atrévete.
4: Y ahora es el turno de la segunda de las canciones escacharradas. ¡Play!
0: ¡Yo!
4: Es curioso
0: que acelerada va la chica.
4: No, y luego es curioso que Maspi haya dicho yo cuando se habla de pelo alborotado. Él, hoy Día Mundial de los Calvos.
5: Sí, correcto.
4: Ya lo siento, ¿eh?
5: No, pero fíjate
0: ¿quién
5: tú
0: lo ha dicho antes? ¿El hoyo?
4: El calvo. Ah. Maspi, claro. Cuando quieras.
5: Por una vez te he ganado por los pelos, Jaime. Concha Velasco y una chica yeye.
6: Que estás calvo de verdad.
7: Te has venido arriba, ¿eh?
0: Cristina, ¿tú te la has descubierto la canción?
8: Una chica yeye, Concha Velasco, y soy Cristina de Barcelona.
0: Muy bien, pues hasta Barna, que se va la segunda taza de la radio escacharrada.
4: Y nada, y qué felicidades, Maspi.
5: Muchas gracias, muchas gracias.
4: Por ambas cosas.
5: Sabéis que hoy estáis todos invitados a un peine.
0: ¡Oh, qué bien! ¡Venga, lo loco!
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11: Venga, comenzamos aquí la segunda hora de este programa especial de Atrévete, recogiendo algunos de los mejores momentos del Atrévete de entre semana. Ya sabes, cada día de lunes a viernes, desde las 6, las 5 en Canarias.
12: Nos ponemos como la miel en la boca, podríamos decir, para que digáis, yo el lunes ya no me lo pierdo. Claro. Ni el martes, ni el miércoles, ni el jueves, ni el viernes.
11: Si es que tenemos cantidad de cosas. Tenemos regalamos dinero, mucho dinero. Tenemos también juegos en los que te puedes llevar la taza. Tenemos canciones, tenemos diversión. Ah, hablando de canciones. Venga, lo último de Mónica Naranjo. ¿Sabes cuando no encajan las piezas, no encajan en la
12: puzzle,
11: vida?
12: ¿Verdad?
11: Puzzles.

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1: ¿Sabes qué pasa, Jaime? Sí. Que luego la gente por la calle me dice, anda que no eres sincera, eres sincera de más en Atrévete, es que te escucha natural de más, si es que hasta cuentas por dónde empiezas a ducharte.
2: Bueno, y a mí es que mira que me parece como muy lógico, ¿por dónde va la verdad? Pues por la cabeza, ¿no?
1: Ya, pero ¿y dónde terminas? O sea, ¿cómo haces el final?
2: Yo termino los pies, sí.
1: O sea, el culo te lo llevas a los pies.
2: Bueno, pero...
1: Es que no todo el mundo hace eso, ¿eh?
2: No, ya.
1: Que es que ha salido Bea a la calle para preguntar a la gente por dónde empieza a ducharse.
2: Cada día, Beatriz de la Quintana baja a eso de las 8:50, 7:50 a la calle.
3: ¿Por dónde empiezas a ducharte?
4: Yo por la cabeza y luego todo el cuerpo, sí, axilas y parte íntima. Los pies también y las piernas también, sí.
3: ¿Se te olvidan?
4: No, nunca, es importante, que sudan mucho de piernas.
5: Yo estoy sudando, pero vamos, como una cerda.
6: Por el pecho, o sea, de la cabeza para abajo, el pelo lo último.
3: ¿Por qué?
6: Porque me relaja más y así aprovecho más el ratito de la ducha. Se aprovecho.
7: Mosquis, ese sí que es bueno.
8: El pelo, mascarilla y luego jabón de cara, así va haciendo efecto todo en el pelo. Y luego ya... con el gel de cuerpo, pues axilas, zona íntima, lo mismo. De arriba abajo.
3: ¿Buena técnica?
8: Sí, yo creo que sí. De momento no la cambio.
9: ¿De qué te ríes?
3: ¿Tú por dónde empiezas a ducharte?
10: Yo empiezo por sobaquetes, tetillas y voy bajando.
11: Por la cabeza, por el champú se llama.
7: ¿Cómo?
11: El champú se llama. Pues eso, el champú en la cabeza.
3: ¿Luego?
11: Nada, solo cojo un poco de agua y me la restrego por todo el cuerpo, la verdad no me limpio más.
1: Uy, hace muy bien.
3: ¿Cuántas veces te duchas a la semana?
11: Uy, pues las mínimas posibles.
1: Está fenomenal.
2: Las mínimas, hay que ahorrar.
1: O voy a decir una cosa, es una cosa complicada, porque ¿qué lavas primero culo y con eso restrigas a pies o pies y luego para arriba? Es
2: no
1: que
2: sé,
1: ninguna
2: no
1: de
2: sé.
1: Las dos cosas es sana.
2: Lo primero, el champú. Y después ya jaboncito en el resto del cuerpo, de ahí para abajo.
3: ¿Te echas champú en todas partes que tienes pelo?
2: No. Digo, champú en la cabeza y después ya jaboncito para el resto del cuerpo.
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1: Vamos ahora a detenernos en los jueves de Atrévete. Sí. Los jueves a las 7:30, 6:30 en Canarias, nos visita siempre Rocío Ramos Paul. Siempre hay algo nuevo que aprender.
2: Sí, no, y además esta semana me ha tocado muy, muy de cerca, porque nos habla de esos... Ay, es que me da hasta miedo decirlo. Los grupos de WhatsApp del cole.
1: Uf.
3: Buenos días.
2: Hola, Rocío.
1: Yo estoy ya de salida. Hablo de los grupos de WhatsApp, de los profes, de los coles, eso ya...
3: Extraescolares.
1: Pero yo creo que Saray está empezando.
2: Yo estoy de entrada.
3: ¿Estás de entrada?
2: Sí, he estrenado un grupo.
3: Tu primer WhatsApp de padres.
2: De la escuela infantil.
3: Bueno, pues bienvenida al club de los WhatsApp de padres.
2: Pues gracias, ¿no?
3: Fíjate lo que voy a hacer. Te voy a leer perfiles que se dan en los WhatsApp de padres. A ver cuántos identificas.
2: Venga, vale, me gusta.
3: Está el que responde en 3 segundos según llega la notificación de turno. Uf. Luego está el fantasma, que lo lee todo, pero prácticamente no participa. O sea, tiene que ser, tú sabes que está ahí porque de repente se equivoca y manda un WhatsApp de otro...
2: Vale, mi amiga Isa.
3: ¿Qué me decís del organizador o coach para todo? Vamos a hacer quedadas, vamos a hacer encuestas, el que crea subgrupos para no sé qué.
1: ¡Me cansas!
3: Y el que pregunta... de nuevo algo que se le ha respondido 5 WhatsApp anteriores.
2: Esa soy yo.
3: Pues mira, yo creo que los WhatsApp de padres, que son muy útiles en muchos casos, que no es obligatorio estar, ya lo hemos dicho en alguna ocasión, ¿no? Sí que tienen que contener una serie de reglas, como por ejemplo, no hablar de los profesores, no intentar resolver conflictos entre los hijos, no utilizarlos para facilitar el trabajo de académico, de me he dejado los deberes, etcétera, pero sí para notificar determinadas cosas. Ahora bien, dentro de estos perfiles están los ansiosos, es decir, lo que me voy a perder todo, el FOMO este del que hemos hablado alguna vez, voy a contestar antes de que se me pase, no vaya a ser que no cuenten conmigo, y está, fíjate, a mí el perfil que más me gusta, ¿cuál es el vuestro, el que más os gusta? Y luego os digo yo.
1: El que más me gusta, el fantasma.
2: Sí, el que está bicheando todo, que está presente, pero no dice, esta boca es mía.
3: Me encanta a mí también, porque me parece una solución sana, quiero decir. Nosotros podemos silenciar ese WhatsApp y decidir que una vez al día, por si tenemos que aportar algo, podamos hacerlo, pero si no, estamos permanentemente viendo un WhatsApp que además de mensajes vacíos, ¿os acordáis de que se mejore, que se mejore, que se mejore, que se mejore?
1: ¿Alguien ha visto la mochila?
2: Yo tampoco.
3: ¿No? Entonces, cuando eso pasa, lo mejor, lo más sano es silenciar. Y una vez al día, o dos como mucho, ver si hay algo del contenido que nosotros necesitemos o que nos aporte algo. Uh-huh. Si hay algo importante, esto es importante remarcarlo, por lo menos para mí, dejar claro que cuando algo es importante, ¿con quién hay que resolverlo? ¿Sabéis con quién es?
2: Con la profe.
3: Con el cole, ¿eh? No intentemos resolver, porque entonces vamos a conflictos. Pero acostumbrémonos también a silenciar y no tener ese FOMO de tener que estar encima de todo.
2: Muy bien, te voy a hacer caso.
1: Sí, hay que hacer caso. Como siempre, a Rocío Ramos Paul. Gracias, Rocío.
3: A vosotros.
1: Hasta el jueves que viene. Un beso.
3: Eso es.
0: Silencio. 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
1: Cosas que ocurren a diario en Atrévete. Por ejemplo, a las 9 y media, 8 y media en Canarias. Todos los días, el lunes, el martes, el miércoles, el jueves y el viernes, jugamos a las pelis con Raúl Vázquez.
2: Y nos lo pone difícil. Hay veces, bueno, hay veces más difíciles que otra, pero el tío intenta ahí sacarnos de nuestras casillas y no lo consigue.
1: Sí,
2: no
1: lo
2: consigue.
1: Trae trabajado, eso sí, ¿eh? Jugamos a las pelis así en Atrévete.
3: ¿Qué pasa, chavales? Sí. Hoy, 5 de octubre, es el Día Mundial de James Bond. Así que lo suyo sería ¿cierto? Jugar con películas protagonizadas por el agente 007.
1: Pero no, vamos
3: pero
1: a jugar
3: no.
1: con
3: a mí me pareció muy poco original. ¿Sabéis por qué? Porque es también el Día Internacional de la Educación Vial. Así que vamos a poner aquí un poquito de orden y
2: examinar
3: a la gente y a examinaros con esto de los coches.
1: Cuidado, cuidado, si venimos ahora con exámenes sin avisar. 628-54-71-33. Si tú sabes de qué peli está hablando Raúl, te puedes llevar la taza de Atrévete.
3: Vale, empezamos con la primera peli de una saga que tiene muchísimas. Es que no me acuerdo, la verdad, cuántas tiene. En fin, la primera es de 2001 y la verdad es que infringen bastantes leyes de la seguridad vial.
4: Una carrera, 2000 por barba. El que gana se lo lleva todo.
5: No tengo pasta, tío, pero me apuesto a mi coche.
6: Muy valiente, mucho.
4: Hecho.
3: Venga, Jaime.
1: Sí. Voy a probar. Has dicho seguro por las pistas. Sí. No he visto ninguna, pero Fast and Furious.
3: Es Fast and Furious, correcto, toma. Jaime. Muy bien.
2: Gastaban de gasolina con lo cara que está. Siempre lo pensaba. Digo, madre esto, mía, qué gasto
1: ya,
2: de depósito.
1: Ya no puedo hacer más.
2: Ya no puede más.
1: Ya no puedo hacer más.
3: Y en España que la conocemos también como A Todo Gas.
2: Claro.
3: Que es una traducción muy fiel de Fast and Furious. Bueno, Vin Diesel, Paul Walker y una peña ahí que le pisaba mucho al acelerador.
1: Y Lucas, que creo que también conoce la peli.
7: Fast and Furious, Luca de Jaén.
1: Pues venga, tacita que se va hasta Jaén. Muy bien, Lucas.
2: Ahora vas a echar gasolina y son los Furious.
1: Y que no te entre mucho claro. Furious, porque se va rápido.
3: Venga, vamos ahora con una película de animación donde desafían todas las leyes de la gravedad, de la velocidad. Esto es surrealista.
8: Yo me meriendo a los perdedores. Merienda. Debería haber merendado, no me vendría mal. No. Concéntrate. Velocidad. Soy el más rápido, el más veloz. Soy un rayo.
2: ¡Yo!
3: Claro, soy un rayo. Jaime.
1: No, yo con lo de la merienda me he quedado despistado. Estaba buscando la de Fórmula 1. Dice, hablan de merienda.
3: No, es que aquí al principio se estaba motivando a sí mismo el protagonista, que es un rayo. Porque
2: sí,
3: es un hombre.
2: Es que Fernando Alonso es mucha merienda de mojar el churro en chocolate.
1: Ayer hizo una carreroza.
2: Ya lo sé. Pues si sabes que en mi casa se ve. Esta es la de Cars.
3: Es Cars, muy bien. O coches, como decimos en España.
2: Sí, también. En plural.
1: Como dices en Vigo, ¿no?
3: Claro, en Vigo. Película que cumple 20 años. Ya se estrenó en 2006 y va a volver a los cines. Así que los peques que no hayan visto. Bueno,
2: se la pondré a Miguel.
3: Se la pones a Miguel, lo llevas al cine, lo mismo.

0: ver, coches.
1: A ver, Pastora, ¿qué nos cuenta?
2: Cars, Pastora de Madrid.
3: Muy bien,
1: pues para ti la taza de Atrévete.
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6: Ya son las 9 de la mañana, son las 8 en Canarias. Nos queda por delante una hora de Atrévete especial recordando buenos momentos.
7: Y a ver si en esta hora desayunamos.
6: Ah, venga, un café.
7: Y unos churros y unas porras.
6: Venga,
7: y un croissant,
6: churros, porras. Venga, que no nos falte de nada. Y además, el Superdial. Es la canción de Luis Fonsi. Esto se llama Me Despido.

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1: Bueno, es un momento que me encanta de la mañana, porque todos los días, a eso de las 8:30, 7:30 en Canarias, los más mayores van camino al trabajo.
2: Sí.
1: Los más pequeños van camino del cole.
2: Pero van con los mayores que van al trabajo, porque primero van al cole y luego al trabajo.
1: Al final nos juntamos todos en la radio y jugamos a...
2: ¿Qué ves, Samuel? Es un momento perfecto para disfrutar en familia.
1: Samuel, por favor, primera pista.
3: Estoy viendo un personaje de dibujos animados muy grandote y con la nariz ancha.
1: ¡Fantástico! Y 927-1010 para jugar con nosotros y llevarte la taza de Atrévete. En primer lugar tenemos a Marta desde Zamora. Buenos días.
4: Buenos días.
1: ¿Qué está viendo? ¿A quién está viendo, Samuel?
4: Yo creo que es Don Pimpón.
1: ¡Don Pimpón!
2: ¡Qué majo era Don Pimpón!
1: Pues la verdad que también coincide.
2: Pero no
1: es de dibujos animados.
2: Bueno, Marta, un besito muy grande. Para ti y para toda Zamora. Que nos escuche Zamora.
1: Un beso. Venga, Samuel, otra pista.
3: Segunda pista. Lleva una corbata de color azul.
1: ¿Una corbata de color azul? No recuerdo quién lleva. Bueno, vamos a ver. Xavier, desde Burgos. Buenos días.
5: Hola, buenos días.
1: ¿A quién está viendo Samuel?
5: Pues a Popeye.
1: ¿A Popeye? ¿Popeye llevaba corbata?
2: Popeye no se ponía corbata ni en los tanatorios,
1: ¿no?
2: Creo, ¿eh? No, no le gustaba, no sabía hacerse el nudo. Lo siento muchísimo, Xavier.
1: Qué pena. Bueno, jugamos otra mañana, no pasa nada. Samuel, a ver, ya, la última pista.
3: Tercera pista. Y muchas veces le llama a su mujer... ¡Vilma!
1: Ahora sí lo he pillado, esto sí que me suena. Loli desde Valencia, buenos días.
6: Hola, buenos días.
1: ¿A quién está viendo Samuel?
6: A Pedro el de Picapiedra.
3: ¡Pedro! Bueno, al personaje que estoy viendo es Pedro Picapiedra. ¡Ya va Dabadú!
1: Muy bien, y claro, efectivamente, ¡Vilma!
2: Menos mal que no has dicho espinete. Tenía yo miedo, Loli, cariño.
1: Pues
6: No, que son mis dibujos favoritos desde pequeña y me compraba todos los...
1: ¿Ah, sí?
6: En feria me compraba los muñecos mi tío.
1: ¡Qué bien! Pues mira, enhorabuena, Loli, y te mandamos hasta Valencia tu taza de Atrévete. Gracias por elegirnos.
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1: Hay cosas que nos encantan en Atrévete. Todos los días, de lunes a viernes, nos gusta generar un poquito de debate ahí. Sí. Y revolver un poquito las cosas.
2: Pero no tiene nada que ver con debates electorales. No, es otra movida. Eso, eso ya hablaremos. No, pero ha sido un debate además muy sencillo que ha dado mucho que hablar sobre el lavado de ropa. Me ha llamado la atención un tuit que ha publicado la cuenta Mrs. Wormy, que dice así, la voy a leer. Las grandes cadenas de lavandería han convencido a todo el mundo de que hay que lavar cada prenda después de usarla una sola vez. Yo digo, basta, abrid la mente. Y yo, Sarai dice, bravo, bravo, bravo, bravo. ¿Por qué? Porque voy a ser muy sincera, ya que somos todos una familia, yo lo digo. Yo si me he puesto una camiseta y no se ha manchado, pues a lo mejor pues de vómito del niño, de tomate, los macarrones, yo no la lavo, porque a mí es verdad que tengo la suerte de que no me huele la axila, ni que sudo mucho, entonces por mucho que... Y te digo una cosa, a lo mejor me pongo dos veces la camiseta... O tres. Y no pasa nada.
1: Y yo te voy a decir otra cosa. Se nota.
2: ¡Mentira! ¡Mentira!
1: A ver. Mira, camisa blanca que traigo hoy. O sea, ¿tú crees que después de usar esto desde las 4:30 de la mañana que la llevo puesta, después de comer, aún la podría usar? Y es más, y mañana también.
2: Hombre, tú ya eres mayor. El hedor del cuerpo es diferente de una persona joven como yo. O sea, pero si no huele mucho, tú
1: a
2: la ventilas un poquito.
1: A los que tenemos más de 50 sí que hay que lavarlas.
2: Huele a anciano, pero escúchame. que la ventilas un poquito, tú tampoco, yo nunca te he olido a sobaco.
1: Ventilar, hay que lavarla, ya se queda sobada.
2: Igual que los vaqueros, yo llevo unos vaqueros que no recuerdo cuándo los he lavado por última vez, pero
1: yo
2: mira.
1: Yo les he hecho un ojo y te digo que en marzo.
2: No huelen a culo, no están sucios. Vale. Pues yo me los sigo poniendo porque lo vaqueros, es un ahorro de energía.
1: Lo de los vaqueros te lo compro una o dos veces de puesta, vale, si no se han manchado, si no se han sobado, ya, dos veces y lo tienes que lavar.
2: ¿Qué va? Bueno, ¿qué nombre?
1: Pero una camisa, por favor.
2: Si no está sucia, si no está sucio ni huele, yo no lavo la ropa.
1: Bueno,
2: La ropa interior sí.
1: 628-54-71-33. Atrevidos y atrevidas, vosotros que sois sabios, ¿qué hacéis con la ropita?
3: Bueno, pues yo es verdad que estoy totalmente de acuerdo con Sarai. Yo me pongo una camiseta, ¿cómo? Me voy a la calle y cuando vuelvo la camiseta está limpia. Y a mí me pasa como a Sarai, que tampoco me huelen los sobacos, pues la ventilo y la guardo. O incluso no la guardo y la dejo en una sillita que tengo en la habitación.
2: Bravo.
3: No la típica silla amontonada de ropa, ¿eh? Esto no. Y los tejanos, por supuestísimo, que no los lavo seguidos.
1: Vale.
3: Levis dijo que el tejano se lavaba una vez al año. Yo tampoco he llegado a eso, pero sí que es verdad que no los lavo muy seguidos. Así que no gastemos tanta agua, atrevidos.
2: Exacto.
1: Vale, bueno, gastamos agua.
2: Sabia eres,
1: Elena,
2: cariño.
1: Elena, escúchame una cosa. Vale, ya sois dos, pero no voy a bajarme del burro. Dale un lavado corto. Yo lavo las camisas 15 minutos.
2: Eso es peor.
1: Fuera. ¿Cómo que es peor?
2: Porque huele a humedad.
1: Ah, qué va. Bueno, vale, sois dos contra uno, pero no me bajo del burro. Lidia, ¿tú qué piensas?
4: Yo estoy con Sarai totalmente.
1: ¿Cómo?
4: La ropa se vuelve a utilizar. Y si el sujetador es negro... Ya ni te acuerdas de cuándo fue la última vez que lo lavaste.
1: ¿Qué dices?
4: Hasta que no veas que el sujetador solo se va para la lavadora.
1: Vale, o sea que pretendéis cerrarme la boca.
2: Es muy fuerte lo del sujetador. ¿Qué razón tienes, Lidia?
5: ¿Yo de qué color?
2: Lo llevo blanco, menos mal. Si llega a ser negro, a saber cuándo lo laves.
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1: Bueno, pues así, pasito a pasito, hemos cumplido con estas 3 horas de repaso a los mejores momentos del Atrévete de entre semana. Ya sabéis, de lunes a viernes, entre las 6 y las 11 de la mañana, hora menos en Canarias.
2: Y ahora llega Rafa Cano, que está en la puerta, y le he dicho, espérate un segundito, que despedimos el programa y entras, porque es que es para tener prisa para entrar, ¿eh? Con las pedazos de invitadas que tiene.
1: Hoy en Dial Tal Cual, dos grandes invitadas, Pastora Soler.
2: Ole.
1: Y Conchita.
2: La queremos muchísimo. Así bueno, que, las queremos muchísimo.
1: Así que a disfrutar del día tal cual con Rafa Cano. Nosotros regresaremos...
2: ¡El martes!
1: ¿Qué
2: sé que
1: ibas
2: a decir el lunes?
1: Sí, casi lo digo otra vez. El martes a las 6 de la mañana. Serán las 5 en Canarias, sí. Y jugaremos al todo nada por 9.000 euros.
2: Ricos.
1: Venga, una ronda de abrazos. Mar.

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16: Son las 10. Las 9 en Canarias.

Las 10 de la mañana, 9 en Canarias. Muy buenos días. Arranca aquí, Dial Tal Cual. Durante las 4 próximas horas iremos desgranando toda la actualidad de la música en español, todo lo que han hecho y van a hacer tus artistas, todas las canciones que tienes que conocer y, por supuesto, con los protagonistas. Aquí comienza Dial Tal Cual. Hoy va a ser muy especial porque hoy va a estar con nosotros en el programa Pastora Soler. Esta noche cierra su gira, una gira de 2 años para celebrar el 30 aniversario en la música, y lo hace en el Teatro Real de Madrid con casi prácticamente todo vendido. Esta mañana va a estar aquí, de hecho le he pedido que se venga a desayunar, o sea que va a estar enseguida. Y vamos a ver si conseguimos que... espera, Patricia, un segundito. A ver si conseguimos que se quede todo el programa. Todo el programa.

Mi salvavidas es la canción, el éxito para Pastora Soler. Y por supuesto, vamos a escucharlo. Pero ahora quiero presentarte esta nueva canción de Andrés Coy. Se llama La flaca quiere bailar.

0: La flaca quiere bailar, esa es la canción de Andrés Coy.
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0: Y esta se llama La vida entera. Es la nueva canción de Conchita, que hoy viene al programa en directo para estrenar su nuevo tema. Es esta.

0: La Vida Entera, nueva canción de Conchita. Hoy la vas a escuchar en exclusiva. Pero tenemos mucho que contarte, por supuesto, y mucho que compartir. Patricia y Mar, buenos días, cuéntanos.
1: Sí, la verdad es que un montón de noticias, Rafa, que marcan la actualidad del pop en español esta semana, con protagonistas como La Oreja de Van Gogh, que se nos van al cine y a lo mejor con Ana Mena. Estopa, tenemos ya datos de lo que va a llegar. Shakira, que se despide por todo lo alto de su residencia europea. Y oye, vamos a tener un especial premios, porque un montón de artistas de Cadena Dial han recibido galardones muy especiales esta semana. Además, sabemos lo que han hecho esta semana también un montón de ellos y te propondremos las 5 mejores fotos de la semana.
0: Bueno, pues todo está en marcha, Patricia y Matt con toda la actualidad a lo largo de estas 4 horas que sin duda alguna queremos pasar contigo. Por cierto, un saludo muy especial a los que estáis en la carretera. Hoy hay mucha gente que sale a disfrutar de este puente y si te pillo en la carretera, pues gracias por llevarnos contigo. Un poquito de tiramisú a esta hora. Venga, va, con Vico.

Tiramisú de Vico, una canción de rabiosa actualidad, la chica del noche entera, vuelve. Pero ahora vamos a viajar en el tiempo, nuestro primer viaje en el tiempo para reencontrarnos con una vieja canción que lo mismo hace tiempo que no oyes. Bueno, pues es el momento. Vamos a retroceder hasta 1996, hace 30 años. Aunque esta canción se publicó un año antes, en el 95, fue precisamente en el 96 cuando esta canción alcanzó sus máximas cotas. Premio Latino de ASCAP, fue número uno del Billboard Hot Latin Tracks. Sí, sí, es una canción muy latina, porque vamos a retroceder hasta el segundo disco que publicó Marc Anthony, un álbum llamado Todo a su tiempo, en el que consiguió posiblemente uno de sus primeros grandes éxitos con ese tema que hoy recordamos. Hace 30 años, Marc Anthony era número uno con este Te conozco bien.

0: Te conozco bien, Marc Anthony. Su segundo álbum, hemos retrocedido 30 años en el tiempo para reencontrarnos con uno de los primeros grandes éxitos de la salsa de Marc Anthony. 30 añitos para este Te conozco bien, nuestro primer viaje en el tiempo.
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0: Venga, va, es tu momento. Abrimos ya nuestras vías de comunicación. El WhatsApp del programa. ¿Cómo escucharte? Pues es muy fácil. Nos mandas un audio de WhatsApp de 20 segundos, más o menos, al WhatsApp del programa. 646-247711. Queremos saber dónde estás, qué haces, tienes algún plan, has quedado a comer, tienes alguna celebración. Hay celebraciones en tu localidad. A ver esos maños, que quiero ver cómo lleváis las fiestas del Pilar. En fin, contadnos absolutamente todo. Somos todo oídos y os queremos escuchar para compartir con el resto de amigos que escuchen el programa.
2: Buenas, soy Estefanía. Acabamos de terminar las vacaciones. Hemos estado en Santander y ahora estamos yendo a Madrid escuchando Cadena Dial. Un saludo.
0: Gracias, Estefanía. Y venga, ánimo. Que dentro de nada ya hay otras vacaciones a la vuelta de la esquina. Ana, Granada.
3: Hola, buenos días, soy Ana de Granada. Os mando este audio para felicitar a David Bisbal por ese disco eterno. Que vaya pedazo de versiones que ha hecho. Me ha encantado, vamos, pedazo de orquesta que lleva, pedazo de musicazo. Me encanta. Deseando escucharlo en directo en esta gira. Madre mía, qué gana. Un beso fuerte desde Granada.
0: Pues un beso para ti y gracias por compartirlo con todos nosotros. Y ahora quiero escucharte a ti. Ya sabes, audio de WhatsApp, 20 segundos y lo compartimos con el resto de amigos.
1: ¿Tienes algún plan especial? ¿Una celebración? ¿Una comida familiar? ¿Un viaje o simplemente un día para ti? 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
0: Este es el nuevo sencillo de Manuel Carrasco, de Su Pueblo Salvaje 1. Gente corriente con Juanes.

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0: continúa la incertidumbre con lo que viene de Estopa. Viene algo, pero aún no han dado las claves, ¿verdad, Patricia?
1: Vamos teniendo cada vez más información que ellos comparten en las redes y esta semana ha sido de vértigo para todos sus fans porque lo están anunciando en tres actos. El acto primero, algo está a punto de pasar, tic-tac, ese graffiti con la E de Estopa. Acto segundo, en este vídeo se ve a un señor pegando carteles. Y al final del vídeo ya se desvela que van a volver a hacer gira de estadios. Aparecen el Estadio Olímpic de Barcelona, el Ciudad de Valencia, el Metropolitano de Madrid y la Cartuja de Sevilla. Pero es que en el acto 3 se les ve en un bar, conectan en la televisión con un programa llamado MKT y ya todos los fans han intentado adivinar que se trataría del proyecto Maqueta. Esa famosa maqueta que llevan 25 años pidiéndoles que publiquen con esas canciones inéditas, entre comillas. Así que parece que los tiros van a ir por ahí.
0: Bueno, la próxima semana se desvelan todas las claves.
1: Sí.
0: Y habrá nueva canción. Todo esto con Estopa, los grandes protagonistas de las próximas semanas.

0: lo dicho, la próxima semana ya se desvela todo lo concerniente a ese nuevo proyecto de Estopa. ¡Atención a lo que viene ahora!
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0: Laura Pausini con Mientes, su nueva y última canción.
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0: Veneno y arena, Melendi. Escuchamos el Super Dial por última vez antes de presentarte el nuevo Super Dial. Y recibimos, porque ya está llegando, Pastora Soler. Hoy es nuestra invitada y va a estar aquí en el programa. Está llegando, así que enseguida la recibimos. Todo esto ahora.
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25 minutos para las 11 de la mañana, 10 en Canarias, esto es Dial Tal Cual. Este es tu programa, gracias por estar ahí. Vamos a despedir, el Super Dial ha estado acompañándonos durante la última semana. Una canción que nos gusta mucho y que va a seguir acompañándonos, pero como parte de nuestra programación musical. Última vez que suena como Super Dial. Ella, Mafalda Cardenal y su canción de amor, con esa sensualidad, ese aire setentero y esta canción que se nos cuela, sobre todo el estribillo. Canción de amor, Mafalda Cardenal.

0: Ahí está, la canción de amor de Mafalda Cardenal.
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0: Queremos oírte, saber dónde estás, qué haces. Eres el protagonista, la protagonista de este programa. Y para eso, este es tu momento. Así que un audio de WhatsApp de 20 segundos y nos haces partícipe de tu sábado. ¿Cómo nos va a hacer partícipe? El amigo Pablo, de Sevilla, adelante.
2: Pues nada, aquí de sábado desde Sevilla, aprovechando para hacer limpieza de casa. No hay muchos más planes que hacer. A por la cervecita fresquita.
0: Bueno, para dar un poco de tiempo, que son las 11 menos 20, Pablo, gracias por tu mensaje. Y Paco también está haciendo el cambio de armario.
3: Buenos días, dialeros. Paco, Paquito, Paquete. Pues hoy Rafa toca cambio de armario, porque hay que cambiarlo. Una casa pequeñita, pues lo tienes todo por ahí guardado y hay que hacer el cambio de armario, que es obligatorio ya, que está fresquito. Y luego, pues para comer, unas lentejitas. Así que venga, buen fin de para todos. Besitos.
0: Gracias, Paco. Qué ricas las lentejas. No hagas de todas maneras muchos cambios de armario, que este fin de semana va a hacer buena temperatura, ¿eh?, en todo el país. Tenemos un puente espectacular, así que a disfrutarlo. Y Yolanda, que va de Barcelona a Zaragoza, también se propone disfrutar del fin de semana.
4: ¡Holi!
0: ¡Hola!
4: Vamos de Barcelona a Zaragoza para ver esta noche el concierto de La Oreja de Van Gogh. ¡Un besito!
0: Un beso, ya nos cuentas qué tal ese concierto, ¿de acuerdo? Y como siempre te decimos, me falta tu audio de WhatsApp, así que venga, anímate y nos mandas un audio de WhatsApp al 646-24-77-11. Está Jorge ahí atento, muy atento a todos los mensajes que llegan, ¿verdad, Jorge?
5: Aquí estamos pendientes a todo lo que nos mandáis.
0: Vale, ponlos todos, ¿eh?
5: Cada uno de los que ponéis lo emitimos en antena.
0: ¿No mientes?
5: No, no. Cada uno.
0: ¿Seguro, no?
5: Segurísimo.
0: ¡Mientes! ¡Mientes! ¡Laura Pausini! No, no te asustes. ¡Mientes, Laura Pausini! Su nueva canción.
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0: Bueno, pues hoy va a estar en el programa, todo el programa, y es una de las estrellas, sin duda alguna, del día, porque esta noche cierra su gira, una gira de 2 años, en Madrid, en el Teatro Real. Pastora Soler, buenos días.
1: Buenos días, querido Rafa.
0: Gracias por venirte a desayunar en un día tan especial para ti.
1: Muchísimas gracias. Pues sí, es un día especial, un día repleto de emociones desde que me he levantado. Y sé que va a ser así hasta que termine.
0: Se cierran 2 años de conciertos y se cierra ese 30 aniversario, ¿no?
1: Pues sí, hemos llegado a 32 años, ¿eh? Casi se junta con...
0: Con el 35.
1: Cerramos una etapa, yo creo que a veces es bonito, ¿no? El decir cerramos una etapa para empezar algo nuevo, ¿no? Yo soy muy así, quizá además con los años nos volvemos

0: más metódico o más, en este caso mi horóscopo me marca mucho, ¿no? Muy equilibrada, entonces tengo que cerrar algo para empezar a pensar en lo siguiente y bueno, aunque ya hay ideas para lo siguiente, pero necesito poner el broche final a esta gira que ha sido pues una de las giras más especiales de mi carrera.
1: Oye, ¿qué vas a sentir esta noche cuando te subas al Teatro Real? Es el escenario donde tú tuviste la reaparición.
0: Pues sí.
1: ¿Qué vas a sentir? Uf, la verdad es que,
0: desde ayer que llegué a Madrid y además me hospedé en el mismo hotel donde volví a los escenarios, me vienen una serie de cosas a la cabeza, de imágenes, de reflexiones. Yo me acuerdo que ahí estaba súper, súper nerviosa sin saber lo que me iba a encontrar y justamente lo de hoy es diferente porque hoy tengo la sensación como si fuera un debut o empezar una gira y es justo lo contrario, es terminarla, ¿no? Con la seguridad que te da el tener casi 80 conciertos de esta misma gira a las espaldas. Y yo lo único que tenía claro que el fin de gira tenía que ser en Madrid. Uh-huh. Porque además el concierto de esta gira en Madrid fue el tercero, que yo estaba todavía pues sin rodaje ninguno. Entonces yo tenía claro que esta gira tenía que terminar en Madrid y ha sido, es una suerte poder tener el escenario del Teatro Real.
1: Bueno, vamos a ir a lo largo de todo el programa haciendo balance. Te voy a pedir que recuerdes alguna anécdota que te haya pasado en esta gira. Pero en esta gira, que ha habido muchísimos trajes, muchísima ropa, supongo que esta noche vas a decir adiós al icónico vestido de Eurovisión por última
0: pues
1: vez,
0: sí.
1: ¿No?
0: Sí.
1: Porque ese es el traje que no ha cambiado en toda la gira, ¿no?
0: Ese es el único que
1: no
0: ha cambiado.
1: Con el Quédate Conmigo, ¿no?
0: Y mira, el otro día, que el anterior fue en Roquetas, esa cremallera que ya se está atascando, yo digo, por favor, ya aguanta para lo que te queda, porque le hemos dado un tute que ni en mis sueños yo pensaba que yo ese traje al final me lo iba a poner tantas veces.
1: O creo que esta noche por última vez.
0: Por última vez. No me lo voy a volver a poner en la vida.
1: Y sonará esta canción, este Quédate Conmigo, en el Teatro Real con Pastora Soler, que va a seguir con nosotros. La invitamos a desayunar.
0: Venga.
1: Y en un ratito seguimos hablando con ella.

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0: 11:04, 10:04 en Canarias. Esto es Dial Tal Cual, en directo como cada mañana de sábado.
1: Con Rafa Cano, Dial Tal Cual.
0: Con Pastora Soler, que nos acompaña. Con Conchita, que vendrá eso de la una para estrenar su nueva canción. Por cierto, pelotazo de canción, maravillosa canción.
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0: Se llama La Vida Entera.
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0: Pero hasta ese momento tenemos mucho que contar y que compartir. Por ejemplo, la nueva canción de Gonzalo Hermida se llama Esperanza al Corazón. Suena así.

0: La nueva canción de Gonzalo Hermida, Esperanza al Corazón. Así suena.
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0: Este es el momento más especial de todo el programa, en el que os escuchamos a vosotros, vuestros audios de WhatsApp. Y ya sabes, 20 segundos para contarnos dónde estás, qué haces, tienes algo que celebrar en esta mañana, en este sábado. Queremos que vuestros mensajes sean esa ventana abierta para poder conectar con vosotros y que nos digáis dónde estáis o simplemente dónde vais. Hay muchos amigos que están en tránsito en la carretera, como por ejemplo Carol, que va de León a su pueblo. Carol.
2: Buenos días. Pues yo me voy de camino de León a mi pueblo, que es Palacios del Sil. Nos toca disfrutar del puente, pero también coger castañas, que están muy ricas.
0: Ah, mira.
2: Un beso.
0: Gracias por tu mensaje, Vanessa Madrid. Perdón, Vanessa Málaga, que se va a animar de animadora futbolera. Venga, vamos allá.
3: Soy Vanessa, quería saludar al equipo del Mortadelo, que vamos a jugar contra Cueva de San Marcos. Y mucho ánimo, y vamos, que se puede, que ganamos.
0: Venga, seguro, con ese ánimo, seguro. Gracias, Vanessa, por tu mensaje. Y hay mensajes, claro, para nuestra invitada.
4: Buenos días, Cadena Dial. Pastora Soler, cómo me gustas. Me encantan todas tus canciones, me encanta tu voz, me encanta cómo eres, la verdad, eres única. 30, 40, sigue hasta que puedas. Tienes una voz que alimenta el alma. Buenos días, gadialeros.
0: Gracias por tu mensaje. Mensaje que está escuchando Pastora mientras desayuna, Gracias. Bueno, queremos oírte a ti. Ya sabes, ¿tienes alguna celebración? ¿Vas a algún concierto? ¿Nos lo cuentas?
1: ¿Tienes algún plan especial? ¿Una celebración? ¿Una comida familiar? ¿Un viaje o simplemente un día para ti? Queremos saber qué te hace sonreír este sábado. Queremos escucharte. 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

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Ahí está Marta Santos. Y de una canción de éxito ahora mismo a una canción que nos hace de nuevo viajar en el tiempo. 25 años cumple este álbum al cual vamos a volver. Un álbum en directo que se grabó en Miami y que se llama MTV Unplugged. Quien protagonizó ese escenario y ese disco en directo no es otro que Alejandro Sanz. Hace 25 años, en 2001, se publicó ese disco. En ese disco donde se repasaban todos sus grandes éxitos, donde por ejemplo recuperaba el tema Aprendiz, que compuso para Malú, había un tema inédito y hoy lo recordamos porque fue el tema estrella de ese álbum MTV Unplugged. Hace 25 años, Alejandro Sanz llegaba al número uno con esta canción dedicada a su hija Manuela. Y solo se me ocurre amarte.

0: hay semana que la oreja de Van Gogh no sea noticia.
1: Pero esta nos ha sorprendido a todos y yo creo que a ellos también. Y es que la oreja de Van Gogh va a llegar al cine, pero no exactamente. Van a ser el corazón y el alma de Puedes contar conmigo, que no es una canción en este caso, sino una película musical romántica que va a utilizar el repertorio del grupo como hilo conductor de una historia completamente original. Esto lo queremos aclarar porque mucha gente piensa que es una peli sobre la oreja de Van Gogh y no. Es una peli de ficción con una historia que va a usar las canciones de la oreja.
0: Porque lo mismo la protagonista es una fan de la oreja.
1: Podría serlo, a lo mejor, ¿por qué no? Bueno, la peli va a estar dirigida por Fernando González Molina, que entre otras hizo pelis como 3 metros sobre el cielo. Y ojo, la oreja de Van Gogh van a participar en la producción ejecutiva. Ahora está ya en fase avanzada de desarrollo y escritura de guión.
0: De todas maneras, la oreja de Van Gogh tienen para hacer una serie, no una película sobre su vida, ¿eh?
1: Me río yo de la que se avecina.
0: Vamos, vamos. Con escenas de buenos, de malos, traiciones, mentiras. Es que sería increíble.
1: Todo. Y ya que hablamos de que va a haber una peli con canciones de la oreja de Van Gogh, claro, dices, ¿quién podría protagonizarla? ¿Y por qué no Ana Mena? La verdad es que, hombre, Ana Mena pegaría todo. Ha sido preguntada esta semana en una entrevista si le gustaría y ha hecho un llamamiento. Ha reconocido que sería un sueño increíble y lanzó una petición a los responsables. Dijo, hacedme una audición, un casting, por favor.
0: Bueno.
1: Bueno.
0: Ahí está, Ana Mena. Este es su éxito con Lola Índigo, este patito.

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0: Esta es la última canción de Blas Cantó. Esto se llama ¿Para qué? Ya no me acuerdo de ti. Y esto es lo nuevo de Antoñito Molina. Lo estrenábamos la semana pasada en exclusiva. Ya no me acuerdo de ti. Ahora ya es una realidad, ya está fuera. Otro anticipo de lo que será su nuevo disco. Escuchamos a Leire Martínez con su Cabeza de Ratón. Y seguimos hablando con Pastora Soler, que ya ha desayunado, ¿eh? Así que enseguida esto y mucho más.
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25 minutos para las 12, 11 en Canarias, pasando juntos la mañana del sábado. Un saludo muy especial a todos los que estáis trabajando como nosotros. Nos sentimos muy hermanados, ¿eh? Tú y yo no tenemos puente, pero disfrutamos de esta mañana de sábado con la mejor música en español. Por ejemplo, con lo nuevo de Antoñito Molina. Se llama Ya no me acuerdo de ti. Lo estrenamos el sábado pasado en el programa. Hoy ya es una realidad, ya está fuera. Y suena así. Ya no me acuerdo de ti.

0: Ya no me acuerdo de ti, es Antoñito Molina. Nosotros sí, sí, sí que nos acordamos de él.
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0: Bueno, queremos oírte, saber dónde estás, qué haces, tienes una comida especial, has quedado con amigos para disfrutar del puente, estás haciendo deporte, cuéntanos lo que quieras. Ya sabes, un audio de WhatsApp de 20 segundos, 646-247711. Hay amigos que pertenecen al Team Currantes en la mañana del sábado y otros son del Team Limpieza. Los sábados hay mucho Team Limpieza. Por ejemplo, Natalia desde Luxemburgo.
2: Buenos días, me llamo Natalia, os oigo desde Vian de Luxemburgo. Os quiero desear un buen fin de semana, un buen puente y deciros que nada, el sábado toca limpieza con cadena dial, con las ventanas bien abiertas para que, bueno, los de aquí oigan un poquito esa música maravillosa española. Un beso, adiós.
0: Gracias Natalia, gracias por llevar las ondas de cadena dial hasta Luxemburgo. Bueno, es que a través de la web y de las aplicaciones y de los altavoces inteligentes nos puedes escuchar en cualquier parte del mundo. Y amigos que hoy están en tránsito, mira, Carmen y Miguel van de Barcelona a Madrid.
3: Hola.
0: Hola, Carmen.
3: Buenos días, Miguel, Carmen y Miguel, que vamos de Barcelona a Madrid para ver mañana a Shakira y el lunes el desfile del 12 de octubre. Un beso.
0: Un beso. Bueno, lo vais a disfrutar muy bien, ¿eh? Con Shakira y también con el desfile. Y, por supuesto, hay mensajes para Pastora.
4: Buenos días, Cadena Dial.
0: Hola,
4: que
0: Reme.
4: Me animáis los sábados. Te llamo Reme y te llamo desde Cuenca. Aquí estoy con la aguja, dale que te pego mi aguja y mi punto de cruz. Y que amamos a Pastora Soler. Quédate conmigo, si no estás no sale el sol.
0: Gracias, Reme, de Cuenca. Bueno, enseguida vamos a seguir hablando con Pastora, pero antes, quiero irte a ti.
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0: Y ahora llega Leire Martínez con su Cabeza de Ratón. Un éxito grande, grande, grande. Porque todos en el fondo preferimos ser cabeza de ratón que no cola de león.

0: Por un pendejo no se llora. Es Manuel Turizo, es su último éxito.
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0: Sabemos lo que han hecho nuestros artistas esta última semana y sabemos dónde han estado. Incluso si han estado de vacaciones, lo sabemos, ¿verdad,
4: por
0: Patricia?
4: Por supuesto, como sabemos dónde ha estado Carlos Baute.
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4: Y como bien dices, él de vacaciones. ¿Dónde? En el Cairo, en Egipto. Mira, me he reído un montón, Rafa, porque hay un vídeo caminando por las pirámides con un sombrero blanco y poniendo de fondo colgando en tus manos, que es como no sé, no pega nada. O luego también haciendo de Michael Jackson por las calles de la ciudad. Se lo está pasando en grande.
0: Bueno, Carlos Baute de vacaciones. No es el único, ¿eh?
4: Nuestro querido Ricky Martin, bueno, él ha estado en Los Ángeles, atención, en una exhibición íntima y privada de la película La Bola Negra. Bueno, pues ahí estuvo luego también con los Javis. Me hace también gracia porque seguro que los Javis jamás se imaginarían a Ricky Martin pidiéndoles un selfie, ¿no? Porque la foto que se han hecho ha sido precisamente esa. Le encantó a Ricky Martin la película, como a la gran mayoría de la humanidad.
0: Bueno, pues ojalá que se lleven todos los premios habidos y por haber.
4: Y busqué. Nuestra querida Rosalén, sabemos lo que ha hecho, porque ha estado en la premier, mira, de otra peli, en este caso la nueva de José Mota, que se llama Arriba Tuto, para la cual pone voz a la canción principal, pero es que en el fotocall ha desvelado ya el sexo del bebé que espera y será niño. Enhorabuena.
0: Bueno, pues enhorabuena, María. Y sabemos lo que está haciendo. Él está fuera de nuestro país, pero no de vacaciones, trabajando.
4: Trabajando muchísimo, Pablo Alborán arrasando en sus conciertos en México en el Auditorio Nacional. Ponía este texto, dice: todavía estoy intentando asimilar lo vivido estas noches. México siempre consigue que me marche siendo alguien distinto al que llegó. La verdad es que las imágenes son espectaculares. El sitio es importantísimo y lo ha llenado, llenazo absoluto en el Auditorio Nacional de México.
0: Como podía ser de otra manera, quien también está en México, pero de vacaciones, viviendo su vida de turista, es María Parrado.
4: Bueno, está aprovechando mitad y mitad de turista y también trabajando porque ha dado sus primeros conciertos en México. Nunca había actuado allí y además está componiendo mucho con artistas de México, de Latinoamérica, que se han reunido en estas composiciones, en estas reuniones que llaman ellos, ¿no? Así que, María, que se traiga mucho material maravilloso.
0: Trabajando y viviendo esta su vida de turista.

0: Pastora Soler está con nosotros en Dial Tal Cual, compartiendo hoy ese día tan especial que es para ella, el final de gira en el Teatro Real, muchos conciertos, 80 y pico, miles de personas que han ido a verte en toda esta gira. Y la pregunta es, ¿a dónde irán las batas de cola de Pastora Soler?
1: Eso digo yo la semana que viene me tengo que poner a devolver batas de cola y vestidos. La verdad es que, bueno, José en este caso, él es, como él no para, tiene muchísimos desfiles, entonces yo creo que reutiliza toda esa cantidad de volantes, de telas de volantes que él cose, pues para que tengan una segunda vida, ¿no? Y para sus desfiles, para otros artistas, al final, ya sabes, los showrooms y los diseñadores funcionan mucho así.
0: Pero es muy difícil reutilizar una bata de cola,
1: ¿no? Es muy difícil, pero él sí le da salida. Y la verdad es que, bueno, he tenido la suerte de estar vestida por grandes diseñadores, Iván Campaña, Alejandro de Miguel, Rubén Hernández, o sea, todos han estado ahí siempre, pues te mando para este, te mando para el otro, y tengo que decir que hoy todo, menos el vestido de Eurovisión, va a ser... Lo voy a estrenar y lo voy a guardar.
0: Oye, último día de la gira, te han debido de pasar anécdotas, ¿no?
1: Tú imagínate además que en cada concierto son 6 cambios de ropa. En momentos en lo que dura un vídeo, gracias a Dios, voy a tocar madera, no vaya a ser que me pase hoy, nunca nos ha pasado nada. O si ha pasado, hemos salido al trapo, ¿no? Porque en Valencia sí se me rompió una cremallera en directo. O sea, de roturas de cremalleras y todo ese tipo de cosas han pasado muchos, pero hemos salido, ¿no? Hemos salido del paso. Pero me han pasado muchos momentos en esos cambios rápidos con mi Eva, que está ahí escuchándome, de pasarlo realmente mal. Es verdad que cuando le hemos cogido ya el rollo a lo que dura y al tiempo, pues venga. Pero hasta que le cogimos el pulso a este tipo de concierto, que es un concierto complicado, con mucho... muy vivo, pero a la vez tiene que estar todo muy medido, porque es lo que duran los vídeos, muchas cosas.
0: Y el momento, uno de los momentos importantes de esta gira es cuando te bajas al público a cantar La Mala Costumbre.
1: Sí.
0: ¿Cuál ha sido el momento de todos estos conciertos en el que tú has dicho, madre mía, que no puedo seguir?
1: Fíjate que además esa canción ya no solo en esta gira, los años que llevo cantando esta canción, ¿no? En concreto, bueno, en Sevilla especialmente, por todo lo que conllevaba mi tierra y La Maestranza, ¿no? Yo La Maestranza, para mi padre, que es a quien está dedicada esta canción, era su... Él fue un torero, novillero, entonces para él, por mucho significado, por estar mi madre, mi familia, hay sitios especiales, pero después han habido sitios en los que el público me transmite cosas que me hacen que me contagie y no he podido seguir y me he puesto a llorar, pero la gente ahí tiene tenemos una unión, una empatía, una comunicación que es mágico. En cada una de las noches, ya te digo, no ha habido una noche en la que yo haya cantado ese tema de manera, no. En todas las noches, sea en el sitio que sea, yo me meto en el tema y la gente hace que así sea y hay algo mágico.
0: Pues vamos a sentir eso, ese algo mágico, con La Mala Costumbre, con Pastora Soler, va a seguir con nosotros durante todo el programa.

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0: Ahí está Antonio José, uno de sus éxitos. La semana pasada estuvo compartiendo sus luces y ahí juego con el título de su próximo proyecto y estuvo en el programa. ¿Que tú te lo perdiste? Pues hay alguna manera de volverlo a escuchar. ¿Quieres saber cuál?
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12 y 7 minutos, esto es Dial Tal Cual, traspasamos el ecuador del programa, con muchos frentes abiertos, con Pastora Soler que va a seguir con nosotros. También a eso de la una va a venir a estrenar aquí su nueva canción, Conchita. Se llama así, se llama La Vida Entera. Y ahora es el momento de presentarte el nuevo Superdial, la canción que a partir de este momento se convierte en la canción más importante en nuestra fórmula de éxitos en español y en la canción que más vas a escuchar los próximos 7 días. ¿Preparados? Vamos allá. A partir de ahora, este es el nuevo Superdial. Luis Fonsi, Me Despido.

0: Me despido con Luis Fonsi. Es el nuevo Super Dial, la canción más importante a partir de este momento.
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0: Bueno, ahora somos nosotros los que os oímos a vosotros y compartimos vuestros mensajes. Audios de WhatsApp para contarnos dónde estáis, qué hacéis mientras nos escucháis. Absolutamente todo. ¿Tenéis algo especial? Bueno, vamos a descubrirlo. Pedro Balmaseda Vizcaya, él dice que es de los team nuestros, de los que estamos aquí currando. Adelante, Pedro, cuéntanos.
2: Hola, Cadena Dial, yo soy de los, el team de los curantes. Me llamo Pedro, soy de Balmaseda y estoy gozando de vuestra compañía. Un saludo.
0: Gracias, Pi, gracias. Gracias, Pedro, bienvenido a este team, el team de los currantes en sábado. Vanessa está muy nerviosa. ¿Qué te pasa, Vanessa?
3: Muy buenos días, feliz sábado. Pues yo estoy de los nervios, que ahora a las 6 se casa mi hermana.
0: Madre mía.
3: Es mi hermanastra, pero es mi hermana. Que la quiero mucho, te quiero mucho, Alexia. Madre mía, cuántos años. Y nada, estoy de los nervios. Yo creo que estoy más nerviosa yo que la misma novia. Y nada, que tengáis un feliz sábado y un buen fin de semana. Os quiero.
0: Gracias, Vanessa, por tu mensaje. Dale un beso fuerte a Alexia. ¿Cómo se comparten cuando hay celebraciones familiares, verdad? Qué emoción. Es una emoción compartida por toda la familia. Esther Zaragoza, cuéntanos, ¿cómo estáis los mañicos celebrando estas fiestas del Pilar?
4: Hola, hola, saludos desde Zaragoza. Por aquí empiezan hoy las fiestas del Pilar, así que estamos súper ilusionados, ya preparando la comida del pregón con amigas. Antonio Orozco por la noche en la Plaza del Pilar y unas fiestas muy dialeras con Malú, Dani Fernández, La Oreja de Van Gogh, o sea que vienen cargaditas. Un saludo.
0: Un saludo para ti. Gracias, Esther de Zaragoza, por tu mensaje. ¿Y el tuyo dónde está? A ver, mándamelo.
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0: Por cierto, Esther, ya que nos hablabas del concierto de Malú en Zaragoza, la semana que viene nos cuentas qué tal estuvo, ¿no? Ahí está, ese primer amor.

Ahí está el primer amor de Malú, su última canción en ese álbum 15. Y ahora, viajamos en el tiempo para reencontrarnos con una canción que seguro conoces y una canción además que supuso el primer gran éxito de uno de los artistas más queridos en nuestro país. Vamos a viajar hasta 1989. Hasta 1989. ¿Qué pasaba aquel año? Pues hace 37 años conocimos, lo dicho, a un artista que con el tiempo forma parte de nuestra vida. Hace 37 años era número uno, se lanzó por primera vez con su primer disco y esta canción, que además daba título al álbum. Lo voy a repetir otra vez. Hace 37 años, Sergio Dalma enamoraba a sus fans con esta primera canción, esta Esa chica es mía.

Esta chica es mía, con Sergio Dalma. Hemos retrocedido hasta 1989, hace 37 años. Surgía en el mundo de la música Sergio Dalma con esta canción. Qué de recuerdo, ¿verdad?

0: Y este fin de semana también Shakira será protagonista.
1: Y ya por último, porque se despide de su residencia europea en Madrid, la vamos a echar de menos,
0: sí,
1: Rafa.
0: ¿Verdad?
1: Hombre, todas las semanas teniéndola aquí cerquita. Bueno, pues sí, pone punto y final, no con 3 conciertos, sino con 4, porque iba a actuar. Ayer actuó, hoy y mañana, pero sorprendió con una nueva fecha que será el lunes, el día 12, para cerrar por todo lo alto, bajo la premisa Shakira y amigos, porque si hemos visto invitados en estos últimos conciertos, ahí va a tener, bueno, el despliegue total, con Dani Martín, con Maluma, con Bele, con Bizarrap y con sorpresas, que se guarda ahí bajo la manga. Bueno, en su paso por la capital, por cierto, ha aprovechado para ir de tiendas, a tablaos flamencos, a hacer una escapada a París, pero es que esta semana también ha aprovechado para verse con Piqué en los juzgados, que han tenido ahí otra vez, pues...
0: Todo completo, ¿no?
1: Todo completito, temita para la custodia de los niños, que dice que a ver si Piqué va un poquito más a Miami.
0: Bueno, pues Shakira, protagonista, sin duda alguna, de la semana. Ahora, cantando con Malú.

0: Si tú supieras, es el éxito para Álvaro García. Qué bien lo hace Álvaro, ¿eh? Cuánto talento. Y qué temazos se marca. ¿A cuál mejor? Por cierto, hablando de temazos. Este preciso momento es la nueva canción de Tamara. Te la pongo enseguida. Llega Pablo López y Lola Índigo y seguimos hablando con Pastora. Todo esto enseguida, esto y mucho más.
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24 minutos para la 1, 12 en Canarias. Aquí estamos, en Dial Tal Cual, acompañándote y disfrutando de nuestros invitados. Enseguida aparece por aquí Conchita, que viene a estrenar su nueva canción. Pero ahora quiero que juntos escuchemos la nueva canción de Pablo López, en colaboración, ni más ni menos que con Lola Índigo. Se llama Casi Siempre. Es una auténtica joya. Como un manantial en pleno desierto.

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1: Ahí están vuestros mensajes. Es el momento de escucharlos. Ya sabes, audios de WhatsApp de 20 segundos al 646-247711. Vamos allá. Chloe, Barcelona, cuéntanos.
2: Hola, me llamo Chloe, tengo 10 años y soy de Barcelona. Hoy voy a comer con mis abuelos y mis padres porque es el cumpleaños de mi madre, Jessica.
1: Gracias, Chloe, por tu mensaje. Eres maravillosa, ¿eh? 10 añitos. Bueno, pues ya sabes, a darle muchos besos a mamá, que cumple años. Gracias por tu mensaje. Jesús, Mallorca, ¿qué nos cuentas?
3: Buenos días, desde Mallorca. Pues soy Jesús, por cierto. Aquí pintando en casa, que de vez en cuando hace falta pintar. Pues nada, con vuestra música se hace mucha más o menos la pintura. Y más también después de haber disfrutado anoche del conciertazo de Antonio Orozco. Una pasada. Que tengáis buen fin de semana.
1: Gracias, Jesús. Oye, nos alegra de que hayas disfrutado ese concierto de Antonio Orozco. Y que nadie te diga que no pintas nada en tu casa, ¿eh?
4: ¡Sofía! Hola, aquí Sofía y José, que hoy es mi cumpleaños y vamos a hacer la compra para celebrar el cumpleaños con 40 personas. ¡Un saludo!
1: ¡Felicidades, Sofía! ¡No te gastes mucho! Bueno, gracias por vuestros mensajes, que nos podéis seguir mandando al programa.
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1: Esta es la nueva canción de Tamara. Se llama Este preciso momento suena así, a ritmo de bachata.

0: Hoy está con nosotros en Dial Tal Cual, Pastora Soler, hoy noche especial. Esta noche está en el Teatro Real. Ella no suele hablar el mismo día del concierto, pero
1: eso,
0: hoy...
1: Eso nada más hoy, que lo consigues tú, ¿eh?
0: Hoy está aquí con nosotros.
1: Bueno, porque ya he calentado un poquito y me salta un poquito las normas, pero... El concierto es muy tempranito, entonces también hoy me viene bien despertar la voz un poquito antes.
0: Oye, hagamos balance. 84 conciertos. ¿Has aprendido mucho de ti misma?
1: Pues mira, en esta gira he aprendido, porque ¿verdad? Para nosotros, además yo que en mi caso he contado siempre mis inseguridades, mis miedos. Hace 8 años, ¿no? que volví justamente en ese Teatro Real, siempre aparecen fantasmas, ¿no? Del pasado o ese tipo de inseguridades, porque un día estás resfriado, porque las mujeres, pues cuando tienes las reglas estás más débil, porque hay debilidades y cosas que te vienen y siempre aparecen, pues yo creo que todos los cantantes tenemos ese cierto miedo, ¿no? Aunque para mí, ya he contado muchas veces que ese miedo escénico hace mucho tiempo que se superé, pero en esta gira me he dado cuenta y he ganado muchísimo más en conocerme a mí misma, en tener mucha seguridad, en incluso pensar si me pasara algo en este momento, creo que lo afrontaría de otra manera. En este concierto, que además me he sincerado mucho con el público, en cada uno de los conciertos
0: además,
1: ha habido...
0: Yo diría que no tienes filtro con el público.
1: No tengo filtro, hablo demasiado y,
0: sí. Y cuentas
1: he contado
0: cosas,
1: todo.
0: Cuentas cosas que digo, madre mía, lo que está contando.
1: He contado todo de mi vida, entonces creo que eso me ha hecho acercarme muchísimo más a lo que tenemos, o sea, para mí el público siempre es el respeto máximo, pero me he hecho un poquito más amiga, que incluso si me pasa algo, el poderlo contar en el momento, me he ganado como esa seguridad, ¿no? En decir, no pasa nada. Me he hecho muy amiga de la situación, de lo que es el escenario, de esa comunicación con el público y, por supuesto, amiga de mí misma como artista, ¿no?
0: El show ha cambiado a lo largo de todos estos 2 años, ¿no? Ha cambiado porque había canciones que no estaban como Te despertaré y que al final las has metido.
1: Ha cambiado muy poco. Solamente han habido cambios de quitar alguna cosa porque... Con todo lo que yo me iba soltando, hablando, ha habido días en los que duraba casi 3 horas. Por ejemplo, Te despertaré no estaba y estaba Espérame, pero me era otra balada más. Había mucha balada que he tenido que ir sustituyendo porque hay momentos en los que estamos todo el mundo llorando y digo, no puede ser tanto
0: tanta
1: sentimiento,
0: tormenta.
1: Claro.
0: No puede ser tanta tormenta.
1: Es como vamos a relajarnos un poquito, vamos a bailar. Entonces hay muchos momentos de contrastes dentro del mismo concierto.
0: Y sigue sin querer flores.
1: Y sigo sin mis flores, hay que ver. Bueno, eso para la próxima gira, ¿ves? Está muy bien, porque he hecho tantos conciertos de esta que al final No quiero flores será pues la primera del set list de la próxima gira.
0: Vamos a hacer una cosa. Vamos a escuchar el No quiero flores y en la última hora del programa te quedas hasta el final, ¿sí?
1: Sí, sí, ya, vale. ya que madrugado me quedo.
0: Venga, te quedas hasta el final si nos cuentas un poco lo que viene, ¿no?
1: Venga.
0: Pastora Soler, ahí está, No quiero flores, y va a seguir con nosotros hasta el final.

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0: 1 y 3 minutos, 12 y 3 minutos en Canarias. Vamos a recibir ya a nuestra invitada, una de nuestras invitadas. Venimos anunciándolo desde que hemos arrancado y va a estar Conchita para estrenar con ella su nueva canción, con todos los componentes de emoción que tiene el que una canción por primera vez se conozca íntegramente y que todos sus fans y todos los oyentes de Cadena Dial la escuchen a la vez. Eso va a ocurrir, pero vamos a ir al principio. Conchita, buenas tardes.
1: Buenas
0: ¿cómo
1: tardes,
0: estás?
1: Muy bien.
0: Qué emoción, ¿no? De sí. estrenar una canción en la sí. radio, por fin.
1: Siempre hace mucha ilusión. Es curioso porque he estado varias veces aquí, pero siempre es como una emoción la primera vez que suena, que, claro, llevas tanto tiempo trabajando, escuchándolo en el estudio, con tu gente y tal, que de repente es como abrirla al mundo y es muy guay.
0: Es el final casi, ¿no? De todo
1: o
0: ese proceso,
1: el principio,
0: proceso,
1: no lo
0: ¿no?
1: sé. O sea, es el principio de muchas cosas y el final de otras también, claro.
0: Claro, digo, el final después de tú haber plasmado sí. la idea en una canción, la canción pasa por el estudio y ya
1: mucho
0: al
1: tiempo.
0: Final es de la gente. Se
1: sí,
0: va a convertir
1: total.
0: En una canción que ya no es tuya y va a ser de la gente.
1: Sí, sí, sí. Hay, o sea, hay muchísimo trabajo detrás, la verdad. Y muchas... Y además es que toda la parte creativa la hago yo, entonces es como toda una locura, los vídeos, el no sé qué, las portadas. Y ya cuando por fin lo puedes sacar dices, bueno, ya lo mío ya está hecho, ahora ya a ver cómo responde la gente.
0: Oye, vamos a estrenar la canción, se llama La Vida sí. Entera, pero antes quiero que me cuentes cómo es este proyecto, que es casi una serie.
1: Sí, pues mira, cuando junté todas las canciones para el disco me di cuenta que tenía una historia entera, o sea que si las colocaba de determinada manera tenía una historia. Entonces pensé, voy a hacer un disco que vaya todo seguido, entre canción y canción hay música como de película, entonces lo puedes escuchar si quieres de una, son 50 minutos uh-huh. y es muy bonito porque vas viendo un poco las etapas por las que pasas desde que te enamoras. Conoces a alguien, pues las mariposas, ¿no? Volverte medio loco, irte a vivir, bueno, no te lo cuento, ¿no?
0: Pero, el final es bueno o malo.
1: No te lo puedo contar. Pasan cosas. Pero es, me hacía como mucha ilusión tener un proyecto así. Luego las canciones las puedes escuchar separadas y todas sí. tienen sentido. Pero es verdad que la primera, por ejemplo, la canta como si fuera un narrador, ¿no? La canto en tercera persona. Y ahora ya la estoy contando desde ella, que se llama Elena la chica, aunque solo aparece en la primera canción. Y bueno, estamos en el capítulo 2. Lo Ajá. guay es seguir la historia, ¿sabes? Escucharlo en orden.
0: Vamos a hacer una cosa. Antes de meternos en el capítulo 2, que es la canción que vamos a estrenar,
1: vamos a
0: escuchar
1: Venga.
0: Esa canción que ya anticipaste hace unas semanas, que se llama Elena y Antonio y que presenta a los protagonistas,
1: eso
0: por decirlo
1: es.
0: De alguna manera,
1: eso
0: ¿no?
1: Es. Sí.
0: Elena y Antonio, ¿quieres contar algo más?
1: ¿O pues se no, cuenta sola la canción? Se cuenta sola, no hace falta.
0: Venga. Conchita hoy está con nosotros.

Creo que explotaron los planetas cuando Elena se coló en aquella fiesta y sus ojos se cruzaron con Antonio, que estaba sentado al fondo en una mesa.

0: y Antonio, los protagonistas de esa historia, no solo de esa canción, del álbum de Conchita, ¿no?
1: Sí, sí, sí, total. Bueno, ya los nombres no vuelven a aparecer, pero ya sabemos que son ellos.
0: Que son ellos, ¿no?
1: Sí.
0: ¿Esto qué tiene de verdad? ¿Qué tiene de ficción? ¿Qué tiene de ti?
1: Bueno, tiene bastante de mí, al final sí, al final.
0: O sea que lo mismo Elena es Conchita, ¿o no?
1: No, bueno, no tanto, pero sí que bastante. Sí, hay un alto porcentaje, hombre, claro. Yo este disco no lo podía haber hecho hace 10 años, por ejemplo. Son cosas que te van pasando, que vas pensando sobre ellas y te apetece escribir, ¿no? Pero es verdad que hay como muchos lugares comunes, ¿no? Y yo creo que todos crecemos. Cuando tienes 20 te piensas que con 40 vas a tener la vida resuelta, ¿no? Y que vas a tener entrar y salir y tal, y de repente dices, crecer igual era una trampita, ¿sabes?
0: Sí.
1: Porque de repente tienes muchas responsabilidades, ¿no? Y te empiezas a hacer muchas preguntas. Con 20 te piensas que ya vas a tener todas las respuestas, pero es la vida adulta es una movida, se llama así el disco.
0: Es complicado.
1: Es una movida.
0: Sí.
1: Entonces, bueno, es un disco que pasa por muchas etapas. Yo creo que la gente se va a sentir identificada con una canción, otros con otra, ¿no? Según por donde vayas.
0: O sea, en esta canción, Elena y Antonio se conocen.
1: Elena entra a una fiesta, ve a Antonio y dice, ¿qué es esta movida?
0: ¿Qué está pasando?
1: Aquí van a pasar cosas, sí.
0: Y ahora, la canción que vamos a estrenar es el segundo capítulo.
1: Cuidado,
0: ¿qué
1: sí.
0: pasó con Elena y Antonio? ¿Consumaron, no consumaron?
1: Ahora lo vas a ver.
0: Lo vamos a estrenar.
1: Lo vas a estrenar.
0: La vida entera se
1: Eso
0: llama.
1: Eso es, la vida entera.
0: ¿La escuchamos?
1: Venga,
0: ¿sí?
1: Me hace mucha ilusión.
0: ¿Estamos
1: sí.
0: preparados?
1: Estamos.
0: ¿O quieres decir añadir algo más?
1: No, bueno, quiero decir que la gente me siga en Instagram porque estoy soltando unos vídeos muy guays de cada capítulo y para que me gustaría que la gente siguiera la historia entera, ¿sabes? Así que bueno, oficial Conchita y estoy.
0: Oye, lo mismo, después de esto te ofrecen hacer una película.
1: Estoy
0: una
1: en
0: serie,
1: eso,
0: ¿no?
1: Estoy en eso, Rafa.
0: ¿En serio?
1: Estoy en eso.
0: O sea que lo
1: no
0: mismo
1: puedo
0: después
1: decir
0: de
1: más.
0: Esto es una película.
1: Estamos en eso. A ver qué pasa, pero da para hacer una película increíble y muy bonita, con una banda sonora muy bonita.
0: ¿Y si tú pudieras elegir los protagonistas, quiénes serían de actores conocidos?
1: Tengo gente en mente ya, pues que no te puedo decir, pero tengo pensadísimo todo.
0: ¿Sí?
1: Sí.
0: Pero,
1: sí.
0: A ver, dime dos o tres actores para no...
1: Bueno, tiene que ser gente entre 30 y 40, ¿sabes? Para que se pueda ver el paso del tiempo, porque más o menos cuenta una relación de 15 años, algo así. Entonces, bueno, ahí ya, imagínate tú. No te puedo decir nombres, porque se chafa, ¿sabes?
0: Vale.
1: Imagínate.
0: Bueno, pero no me dices ni algún actor que te gustaría.
1: No. Mario Casas me gustaría.
0: ¿Sí?
1: No sé.
0: Pero para vivir
1: mucha...
0: con él la historia de la vida entera, ¿no?
1: No estaría mal.
0: Bueno, pues vamos a escucharla por primera
1: Venga,
0: vez. La vida entera, Conchita, nueva canción, la escuchamos ahora.

0: Conchita estrenando su nueva canción. El tema, por cierto, estrella del disco, la canción que va a sonar en la radio es esta, La vida entera, que es como muy bonita. De momento todavía no le ha pasado nada malo a Elena y Antonio.
1: Todo va bien por el momento.
0: Todo va bien. Pero me parece a mí que no va a terminar así, ¿eh?
1: No lo sé.
0: Sabes, ¿no? Oye, ¿en qué momento te encuentras ahora mismo?
1: Pues estoy muy ilusionada con este proyecto, la verdad. Siento como que es mi momento, ¿sabes? Lo siento así como que, no sé, como que es un proyecto muy bonito, que le he puesto muchas ganas, muchas, mucho de todo. Y siento que va a ir bien. Creo que la gente lo va a recibir bonito y con muchas ganas de tocar, sobre todo que empiezo en Madrid el 20 de febrero. Y están yendo muy bien las entradas, estoy súper contenta y a partir de ahí arrancamos. Porque el 19 sale el disco.
0: Eso te iba a decir, el 19 de febrero
1: sale el disco. El 19 de febrero
0: sale
1: el disco, o sea que casi la gente va a escuchar el final de la historia en directo, porque el 20 estamos tocando en Madrid.
0: Qué bueno, y a partir de ahí ya la serie por toda España,
1: ¿no? Sí, ya arrancamos Barcelona, sí, ya luego nos vamos por ahí, pero sí, muchas ganas. Llevo mucho tiempo preparando esto y un poco parada, ¿no? Trabajando como en silencio. Que a mí me gusta un poco retirarme y encerrarme y trabajar, ¿sabes?
0: Y supongo que en el concierto tendrá, lógicamente, que seguir la
1: sí.
0: línea del tiempo, ¿no?
1: Sí, vamos a hacer una cosa muy bonita, vamos a llevar muchos músicos y vamos a intentar un poco hacer lo que es el disco, ¿no? Y luego ya nos sobra una hora casi para meter ahí todos los temas que a la gente les encanta y hacer como un final de fiesta divertido. Pero sí, en principio me gustaría respetar la historia para que la gente se meta de lleno.
0: Bueno, pues esto es lo más inminente de Conchita, su nuevo disco, que son como fascículos.
1: Total,
0: que
1: sí.
0: Terminarán el 19 de febrero, que es cuando sale el disco La vida adulta.
1: Eso es.
0: ¿No nos vas a contar cómo termina la historia
1: de Antonio?
0: No, hombre,
1: ¿cómo te voy a contar eso? No te lo puedo contar. A ver, no todas las canciones hablan de Elena y Antonio, pero también de cosas que uno piensa, ¿no? No todo es amor.
0: Pero yo a ti no te veo terminando un disco y terminando una historia con un final triste.
1: Bueno, ya lo verás.
0: A ti no te veo.
1: Ya lo verás. Es que no te lo puedo decir. Yo pensé mucho cómo hacer el final porque era complicado, pero ahí hay que escucharlo. Bueno. Para mí, el último tema es brutal. O sea, creo que es mi favorito del disco. ¿Sí? Imagínate, es una putada, pues está el último, pero me parece una preciosidad de canción.
0: Y sin hacer spoiler, ¿tú crees en el amor para toda la vida?
1: Yo sí creo en el amor para toda la vida.
0: Vale, ya me has dado una idea de por dónde vamos a pasar.
1: Bueno, no sé. Que yo crea no significa que a ellos les haya pasado, pero yo creo a saco en el amor para siempre.
0: Bueno, pues vamos a dejarlo ahí, ¿eh? Oye, ha sido un placer tenerte aquí.
1: Igualmente.
0: Compartir este nuevo proyecto, estrenar esta nueva canción y desearte pues todo lo mejor, ya
1: muchas
0: lo sabes.
1: Muchas gracias. Qué bonito, es que la escucho y digo, ay, qué bonita canción.
0: Sí,
1: que por cierto la ha producido Gonzalo Hormida esta canción, ¿sabes? Porque es un tema que, bueno, un tema que teníamos ahí que yo llevé, él hizo el puente, no sé qué, y al final lo produjo él y ha quedado súper bonita. Así que nada, un beso enorme a Gonzalo.
0: Gonzalo, que es uno de los grandes, ¿eh? Y poco a poco consolidándose como uno de los grandes.
1: Sí.
0: Lo dicho, Conchita, ha sido un placer.
1: Igualmente.
0: Ya sabes que esta es tu casa.
1: Muchas
0: y
1: gracias.
0: Que nos tienes aquí para pasar contigo la vida entera.
1: Escucharé la vida entera.
0: Gracias.
1: Que no ha salido, ¿eh? Hasta el jueves por la noche no sale.
0: Oh, un poquito más para la despedida. Gracias.
1: No se puede
0: Conchita.
1: Escuchar más. Chao, gracias.

0: Ahí está, Despierta con Antonio Orozco. Vamos a hablar de premios. Y esta es una semana de nominaciones, de premios. Y Niña Pastori es una de las afortunadas.
1: Además, ella ya sabe que se lo lleva, ¿eh? Porque será homenajeada en los Latin Grammy 2026 por su trayectoria musical. Ojo que la artista gaditana ya tiene 6 Latin Grammy, pero este va a ser un reconocimiento que le hace la Academia Latina de la Grabación y que se le entregará durante la semana de celebración y de actos de los Latin Grammy, cuya gala grande será el 12 de noviembre. Esto dice que se lo otorgan por haber destacado por su trayectoria y contribución a la industria de la música y el entretenimiento latino.
0: Por cierto, la próxima semana a Niña Pastori le entregan el premio a nuestros compañeros de Radio Le en Sevilla, premio especial. Tendrá lugar en Sevilla esa entrega, con lo cual Niña sigue imparable recogiendo premios, tanto como ella.
1: Hombre, Rosalía ha sido su año sin duda y esta semana se ha confirmado que el Ministerio de Cultura ha concedido a Rosalía el Premio Nacional de Músicas Modernas por la trascendencia artística de su disco Lux. Se trata de una propuesta, dicen, musical ambiciosa, innovadora y transformadora que ha unido a crítica y público. Así que, enhorabuena.
0: Y hay más premios. Más premios que tienen que ver, por ejemplo, con Amaral.
1: Con nuestros queridos maños, oye, por cierto, que se están celebrando las fiestas del Pilar, a ver si las disfrutan también ellos, han recibido premio en la entrega de la gala de Más Músicas, unos premios que se llevan realizando ya varios años para poner en valor también a las mujeres en el mundo de la industria. Se han llevado premios Valeria Castro o nuestra querida Luz Casal, que ha recibido el premio de honor Más Músicas 2026.
0: Pues enhorabuena a las afortunadas.

0: Ahí estaba Luz Casal con ese que has hecho conmigo. Bueno, enseguida vamos a afrontar la recta final del programa con Pastora Soler, que hoy es nuestra invitada, y con mucho más que queremos compartir contigo. Así que, ya sabes, no te vayas y quédate con nosotros.
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9: Dial Tal Cual. 22 minutos para las 2 de la tarde, la una en Canarias. Tenemos mucho todavía que contar, repasar las mejores fotos. Pero antes quiero presentarte a un joven artista. Y es que ya sabes que aquí también apostamos por nuevo talento. Y él, de hecho, fue el ganador de La Voz en 2024. Él se llama Manuel Aira y esta es su canción. Su canción con la cual promete dejarnos a todos, bueno, emocionarnos. Se llama Yo soy el error y esta es la tarjeta de presentación de un nuevo artista que tienes que descubrir. Recuerda, se llama Manuel Aira. Escucha.

0: Estas son las fotos de la semana.
1: Llega el momento de repasar las mejores instantáneas que suben los artistas a sus redes. Elegimos las 5 mejores, las subimos a nuestras redes, @dial tal cual, y tú nos dices de las 5 cuál es tu favorita.
2: Tienes que votar y, por ejemplo, a lo mejor la que más te gusta es la de Vanessa Martín.
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1: ¡Qué vértigo, eh!
2: ¡Mira! Rafa, mira lo que tenía apuntado, te lo prometo, qué vértigo. Bueno, es imposible seguir a Vanessa Martín con todo lo que viaja y ahora mismo, hoy no sé dónde estará, pero esta semana ha estado de viaje en Machu Picchu, en Perú, y efectivamente ha subido a lo alto y se ha hecho un selfie de vértigo que yo no puedo ni mirarlo, pero es un fotón.
1: Creo que es complicado subir hasta allí, ¿eh?
2: Mucho, ¿verdad? Sí, hay que tener fuerza física, sí, y mental y de todo.
1: Y creo que incluso oxígeno.
2: ¡Oh!
1: Te falta,
2: mira,
1: de todo.
2: Me hago bien. La segunda foto favorita de la semana la protagonizan dos grandes amigas como son Chenoa y Natalia. Natalia de Operación Triunfo, que le entregó el premio Concienciación a su querida Chenoa durante la segunda edición de los Celebrity Pets Awards, que se ha celebrado en Madrid. Es que son maravillosas. Una amistad que dura ya 25 años.
1: Premios que reconocen su labor con los animales.
2: Con los animales, que Chenoa de eso sabe un rato largo, desde luego. Así que más que merecido
1: este
2: premio.
1: Ella ha tratado con muchos animales.
3: Somos la copa y el vino.
2: Bien, Chayanne, por favor. Ha estado con, bueno, un animalito, un dibujo animado, vamos a decirlo así, en Disneyland Orlando, con Mickey Mouse. Yo no sé quién de los dos en la foto está más feliz, de verdad, porque imagínate Mickey de repente con Chayanne. Bueno, pues lo ha pasado en grande y la foto es preciosa. Otra de las favoritas.
1: Tercera foto, vamos por la cuarta.
2: Pues una foto que reúne a grandísimos artistas. A Manuel Carrasco, con Álvaro de Luna, con Ismael Serrano, con Fito, el cantante del grupo Siloé, y Silvio Rodríguez, porque todos ellos han estado viendo a Silvio Rodríguez en su concierto esta semana en el Movistar Arena de Madrid. Y fíjate, se pudieron hacer una foto con él.
1: Y vamos con la quinta foto, quizás la más impactante.
2: Impactante, que nos la ha colado, pero del todo. David de María se ha rapado la cabeza. Pero no, es un experimento realizado, dice, con la maldita inteligencia artificial. Aún no me he rapado, aunque lo haré algún día, tal vez para el 30 aniversario. Impacta. Vamos a dejarlo
1: ahí.
2: Pero
1: no está mal, ¿eh?
2: Pero si es que es más guapo que nada, le queda todo bien. Así que vamos a ver qué opinan, ¿vale?, nuestros oyentes en el Instagram de Dial Tal Cual. Votad por vuestra foto favorita y a ver qué os parece la de David de María.
1: Ahí están las 5 mejores fotos de la semana.

0: Pastora Soler, que está con nosotros en Dial Tal Cual, compartiendo esta mañana. Sí, desde primera hora ha estado aquí y va a seguir, bueno, pues hasta prácticamente las dos, que ya casi es la hora.
1: Yo me tengo que ir porque a la,
0: que sí,
1: es
0: que
1: muy
0: llegas,
1: tempranito,
0: que llegas,
1: todo, y a las 5 tengo la prueba de sonido, imagínate.
0: Oye, ¿y ahora qué viene, después de terminar esta gira?
1: ¿Y ahora qué viene? Pues buena pregunta. Fíjate, como te he dicho al principio, ¿no? Creo que es muy importante el cerrar una etapa. Yo creo que ha sido algo muy intenso, además algo que yo había preparado casi un año previo, ¿no? Ha sido como mucho tiempo concentrada en esta celebración de 30 años y ahora pues vienen el resto de mis próximos 30 años de carrera, que ahora Dios quiera, va a venir algo, o sea, va a venir música nueva.
0: Hace unos meses, semanas, subiste que estabas en un estudio de grabación.
1: Sí. Pues, va a venir música
0: ¿puedes contar algo?
1: Sí, claro. Va a venir música nueva, es lo que tengo claro, ¿no? Porque muchas veces no sabes muy bien qué concepto dar a lo próximo. Y por supuesto, yo no voy a salir de gira, aunque haga cosas, apariciones, televisiones, pero yo no voy a salir de gira porque creo que es necesario para mí y para el público tener ese respiro. No voy a salir hasta finales del año que viene, del 27.
0: Ajá.
1: Sí, tenemos disco y tenemos proyecto para echar a andar.
0: O sea, tomas un año sabático, un año. Prácticamente.
1: Y sí que va a ser música nueva. No sabía eso, no sabía que por dónde tirar, porque pueden haber muchas ideas de incluso rescatar coplas, que en esta gira me he acercado un poquito más a mi faceta coplera.

0: Rafa, pero sí, sí, yo llevo toda la vida así.
1: ¿La nueva por dónde va?
0: Mis discos son muy eclécticos y ahí a lo mejor pues llega una canción que tiene una tirando más para las raíces y otra que es dance. O sea, llevo toda la vida y toda
1: ¿Pero
0: mi
1: la tienes
0: así.
1: Preparada la canción nueva?
0: Sí.
1: ¿Y no puedes decir por dónde va? ¿Balada, rítmica?
0: Es que mira, la canción la tenemos, estamos terminando de darle los últimos toques e incluso sin saber si guardarla un poquito y tomarme ese respiro y ese tiempo de espacio entre una cosa y otra. Y no, es balada.
1: Ah, vale. Pues lo próximo será una balada. Ahí tenemos la noticia. Qué pedazo de canción te ha hecho Antoñito Molina, ¿verdad? Que
0: wow.
1: Y salvavidas.
0: De verdad, ha sido. Pues como dice, no es una canción, es un regalo. Y al final, pues viene a poner el lacito a los finales de los conciertos, desde que está esa canción, pues nos vamos todos con un mensaje muy bonito, ¿no?
1: Pues mira, nos vamos a ir precisamente con ese mensaje bonito, con ese salvavidas. Gracias, Pastora, por haber estado
0: Gracias,
1: con nosotros.
0: Gracias, por favor, Rafa, por estar conmigo en este día
1: suerte,
0: tan especial, tan emocionante.
1: Esta noche en el Teatro
0: Muchísimas
1: Real.
0: Gracias, le voy a disfrutar como si fuera la primera vez.
1: Y nosotros también lo vamos a disfrutar.
0: Gracias.
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8: Bueno, y no es casual que hoy cerremos el programa con Guille Toledano. Te cuento por qué. De momento, esta es su canción Ven y Báilame.

Ven y baila con Guille Toledano. Vale, lo voy a contar, lo voy a decir ya. La próxima semana va a estar en directo Guille Toledano estrenando en exclusiva su nuevo álbum aquí con nosotros. La próxima semana. Ahí está la cita. Y también la próxima semana va a estar con nosotros Melody estrenando en exclusiva su nueva canción. Así que la próxima semana, exclusivones. Y como siempre, ha sido un placer compartir contigo este programa. Volvemos en 7 días. Feliz fin de semana. Adiós.

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6: Adiós, adiós. Rafa Cano, hasta el próximo sábado en Dial Tal Cual. Son las 2:01 en Canarias. Mira, está

Efectivamente, ya lo decía Manolo García, nunca el tiempo es perdido. Claro que no, tú piénsalo bien, échale un ojo y verás como en algún momento algo bueno le sacamos al tiempo. En Cadena Dial, con lo mejor de nuestra música, bueno, y con lo poco que yo quiero. Esta es la de Morat y Silvestre Dangond. ¡Buen fin de...!

¡Qué momento más mágico del recuerdo en Cadena Dial con Alejandro Sanz! Oye, pues hay mucha gente que no está igual de bien de memoria, ¿eh? Aquí Antoñito Molina dice, ya no me acuerdo de ti. Suena en Cadena Dial. Ya no me acuerdo.

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0: Hermanos Martínez y Hombres G. Y ahora en esta tarde le damos estopa a la radio.
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0: 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Y esta es la nueva canción de Malú en esta tarde de sábado, 10 de octubre. Bueno, hay que vivirlo todo muy intensamente como si fueras a morir mañana. Este es el lema y la música de Leiva.
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Es Luis Fonsi con Me Despido, el Super Dial.

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Marillion presenta Desde que te tengo en Cadena Dial. Ya sabes, aquí escuchamos lo mejor de nuestra música también durante todo el fin de semana. Y si me apuras, te lanzamos una foto. Eso sí, en blanco y negro.

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Aquí estaba el tema de La Llave con Mi Acierto. Bueno, aquí acertamos con cada una de las canciones que suenan en Cadena Dial. Así que compruébalo ahora con Despistaos. Esto se llama Por Volver a Verte. ¡Vamos! ¡Feliz fin de...!

¡Hala, cómo te has quedado, eh! Con la lagrimita fácil. Tema romántico de Pablo Alborán en Dial. Bueno, ¿quieres más de estas? Pues prepárate. Está a punto la nueva de Blas Cantón. La

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12: Hola, hola, buenas tardes. Hemos alcanzado las 4, son las 3 en Canarias. Lo tenemos todo a punto para irnos a bailar. Cadena Dial. Ah, ah, ah, ah, lo mejor de nuestra música. Tampoco hace falta que tengas pareja ni nada, ¿eh? Aquí cada uno a su aire. Y por un pendejo no se llora, imagínate. Manuel Turizo. Otra.

Y si fuera ella, la has cantado, claro que sí, momento karaoke en Cadena Dial con Alejandro Sanz. Y ella, la prota ahora, es Pastora Soler con Mis Salvavidas.

El ritmo y la velocidad la hemos cogido con las de la intuición. Así hemos recuperado el tema de Shakira en Dial. Ya no me acuerdo de ti. Así es como ha titulado el nuevo tema Antoñito Molina. Ya no me acuerdo.

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Fangoria, Adrenalina por un tubo en cadena dial en cualquier parte del mundo. Claro, ya sabes que puedes escucharnos desde nuestra aplicación. Descárgate la app de dial en tu dispositivo y baila al ritmo de Juanes. Momento también de refrescarte la memoria con este Adiós le pido.

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0: Antonio Orozco lo ha vuelto a hacer. Nos ha sorprendido con nueva canción y se llama Despierta. Pues claro, mantente bien despierto. Despierta. Sí, porque te esperaré toda la vida. Toma. Madre. Dani Fernández.
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0: contigo.
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12: Toc, toc, se puede, ya hemos alcanzado las 5 o las 4 en Canarias. ¡Feliz fin de semana! Amigos, esto es Cadena Dial.

Y qué lujo poder abrir nueva hora juntos, escuchando buena música y sobre todo ahora la más importante durante todos los próximos días. Hablamos del Super Dial, el tema que se corona como la canción más destacada. Es Me Despido, de Luis Fonsi. 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
1: Nos toca vivir tiempos en los que ya nacemos muy viejos. Nos queda el cruel consuelo de no mirarnos nunca al espejo.

Después de escuchar El Canto del Loco, te recuerdo que Mónica Naranjo arranca gira en todo el país. Si quieres conocer las fechas y ciudades, entra en cadenadial.com, que mientras vamos haciendo los puzzles.

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María Parrado presenta nuevo sencillo con La Última. Y no es que sea la última canción, de hecho aquí no se acaban, imagínate, sino qué marrón, ¿verdad? Bueno, pues de La Última canción, a saber cuál es tu persona favorita. Alejandro Sanz y Camila Cabello.

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0: cabeza de ratón.
1: Chute de vitamina positiva en Dial con Leire Martínez y su cabeza de ratón. Bueno, y esta que esto es la elegancia de Belendi. Veneno y arena.

0: Enseguida alcanzamos las 6 de la tarde, 5 en Canarias, en esta tarde de sábado. A continuación ya te espera la hojaza Smart Abril para darte muchísimos más éxitos y una compañía excelente. Te espero mañana, que acabes de pasar un feliz sábado. ¡Adiós!
1: Laura Trigo.
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Esto es Cadena Dial, el fin de semana te acompañamos estés donde estés, además siempre con las mejores voces de la música en español. Nos vamos hasta México, vale, nos traemos un poquito de lo mejor de allí, ¿vale? Carlos Rivera, Alejandro Fernández, juntos en esta canción que va a pellizcar tu corazoncito desde el principio. Suena así, sin despedida.

Nunca te quedes con las ganas de decirle algo bonito a esa persona tan especial que uno nunca sabe cuándo puede tener la siguiente oportunidad. Por eso Álvaro García lo tiene bien clarito y te lo cuenta y te lo canta en Dial, su éxito más reciente, Si tú supieras. 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

Ana Mena la tenemos en Madrid City. ¿Y tú por dónde andas? Cuéntame, ¿en qué punto de nuestra geografía o del extranjero te encuentras? Que también podría ser, ¿eh? Allá vamos contigo desde Cadena Dial, acompañándote con funambulista Antonio Orozco o Aitana a puntito personal.

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No se resiste Funambulista a escribir esa última canción, que es una despedida, pero que además encierra esa petición final por si acaso ese último intento. Así suena en Dial.

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0: Enamorarme de ti al ritmo de bachata con David de María y Encadena Dial. Buen plan para este finde, ¿no?
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0: Que sí, que sí, que el amor es demasiado complicado en ocasiones, así que a veces hay que simplificarlo. Tiene clarísimo Blas Cantó en su Para qué, el éxito más reciente que compartimos contigo aquí en Cadena Dial.
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Esta historia contigo nos parece increíblemente bonita y nos seguimos manteniendo los próximos minutos en Cadena Dial, si te parece, ¿vale? Escuchamos a Luis Fonsi abriendo la próxima hora de este fin de semana.

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8: Tarde de fin de semana, feliz sábado a todo el mundo. Hemos llegado a las 7.6 en Canarias, llega algo muy especial. Es el momento de escuchar nuestro... Desde hoy mismo y durante toda esta semana, enhorabuena, querido Luis Fonsi, protagonista del Super Dial, la canción más importante en cadena dial. Con este Me Despido, una forma de decir adiós, pero para recordar.

Bueno, esta mañana en Dial Tal Cual ha sido protagonista Pastora Soler, que esta noche cierra en Madrid su gira, y también Conchita. A las 2 les escuchamos en los próximos minutos aquí en Dial.

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1: Eso soy yo, ahí está Manil Moliner con su Nexo 01, Me acuerdo de ti, uno de los éxitos más recientes que nos encanta compartir contigo. Y también Conchita, esta mañana aquí ha estado en Dial, tal cual, contando su nuevo trabajo con detalles. Aquí le escuchas acompañando a Hueco, Bajo tu piel.

En tu cadena dial el fin de semana suena de lujo y también hay un rinconcito para ese romanticismo tierno que ahora te trae Mafalda Cardenal. Fue súper dial toda la semana pasada y sigue siendo uno de los temas importantes, no solo de esta semana, sino del momento. Es el anticipo de su próximo álbum, Belonia, y suena así, Canción de Amor.

¿Tú quieres saber qué es lo que tienen las guapas? ¿Qué te dice Alejandro Sanz? Yo lo sé, las vas a encontrar a todas escuchando Cadena Dial. Anda que no. Enseguida abrimos hora nueva y lo haremos con La Llave. No te muevas de ahí.

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7: Hemos llegado a las 8 en punto 7 en Canarias. Qué bonito sentir un acierto en el amor, ¿verdad? Te lo cuentan La Llave.

Si tú también te sientes en este momento con ganas de sacar esa diva que todos llevamos dentro, es el momento perfecto, que es fin de semana. Pero si prefieres un plan un poquito más tranquilo, que sepas que tenemos la banda sonora perfecta para cualquier situación en Cadena Dial. Un poquito de Morat, de Amaral o de Aitana se van a encargar de acompañarnos en los próximos minutos, sea cual sea tu plan.

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segunda parte de álbum a la vista para el año que viene y con una gira que está pues a puntito de llegar a nuestro país, estamos contando los días para disfrutar de lo nuevo de Morat. De momento, junto a Silvestre Dangond, escuchamos el éxito más actual y este Lo poco que yo quiero, que no es poco.

0: ahora es donde yo aparezco y te digo, esto es consejo de hermana, ¿eh? Por un pendejo no se llora. Y no es que te lo diga yo, ni mucho menos, que te lo podría decir perfectamente. Pero se encarga nada menos que Manuel Turizo con su éxito más reciente aquí en Cadena Dial.
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0: Yo te invito a bailar con nosotros, con MJ Ledón, a partir de las señales horarias y con un montón más de éxitos para este largo fin de semana del Pilar. Aprovecha y disfruta, ¿vale? Beso gigante de Marta Briz. Hasta el lunes. ¡Chao!
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6: Pues a la hora de la cena me presento yo aquí, soy MJ Ledón. ¿Qué tal? Las 9, las 8 en Canarias. Llego con el tema más importante.

y qué bien sienta escuchar una bachata a estas horas, tratándose como es del Super Dial. Esta semana es para él como no podía ser de otro modo. Si esta noche vas a salir, ya te puedes hacer el precalentamiento al ritmo de Me Despido con Luis Fonsi.

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de esta canción y de la genialidad de Sabina han bebido muchísimos de los grandes artistas que ahora mismo dominan el panorama musical. Aquí está Sabina con 19 días y 500 noches y ahora te presento Despierta, la última de Antonio Orozco.

es un grandísimo artista que tiene una capacidad maravillosa de sorprendernos en todos los estilos y en cualquier registro. Carin León es Desde que te tengo y ahora llega Antonio José.

Canción de Mecano del año 1988 y que estaba dentro de su tremendísimo álbum llamado Descanso Dominical. Unos años más tarde, Ana Torroja revisó parte de la discografía de su grupo, al que ella puso voz durante todo este tiempo, y volvió a actualizar algunas de sus canciones favoritas. Los Amantes estaba incluida en esa lista de privilegiadas. Los Amantes sonando en Dial, y entre privilegiadas también está ella, con una voz única, Pastora Soler.

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Santos, aquí está con todo de mí y aquí están todas esas canciones eternas a las que David Bisbal rinde homenaje, y entre esas no puede faltar este clásico de la música en español, El Quijote, de Julio Iglesias, reinterpretado por el almeriense

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2: Hola, ¿qué tal? Son las 10 en punto de esta noche de sábado, son las 9 en Canarias. Yo soy MJ Ledón y quien llega, Mónica Naranjo.

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a su marido Emilio, Gloria Estefan formó uno de los grupos y tándems musicales más potentes. Vamos, eran considerados los reyes de la música latina, pero también tuvo su huequecito para el dance, que incorporó gracias al lanzamiento de este Corazón Prohibido en el año 1998 la siempre maravillosa Gloria Estefan. Después de este recuerdo, la música nos devuelve a la actualidad y en este 2026 nos está regalando maravillas como esta que ya suena aquí en Dial con Álvaro García. Esto es Si tú supieras.

Esta es una de esas canciones que es apuesta segura a cualquier hora y cualquier día de la semana. Pero claro, te la ponemos un sábado por la noche y como que nos venimos bastante arriba. Al ritmo de Me Voy, sonando Fangoria.

sabor de boca. Está dejando su tour aquella niña que, por cierto, este próximo mes de noviembre tiene parada en México. En dos citas, en México DF y en Monterrey. Leire Martínez, ahora si te parece, bailamos bachata con la nena de Argentina, María Becerra, que fue la elegida por Enrique Iglesias para volver a la actualidad musical hace un par de años con Así.

Ahí está, nena, conte en qué estrella estará. ¿Y sabes quién estará sonando para ti en la próxima hora? Pues mira, el Superdial nada más empezar con Luis Fonsi, Ricky Martin, Álvaro de Luna o Antonio Orozco. Ah, y también está Aitana con Superestrella. Y muchísimos más, es que si comienzo y sigo, no paro. Y te las cantaré todas y tampoco es plan. Sobre todo porque ya está aquí M-Clan con Carolina.

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1: Porque hoy salimos y tú te vienes conmigo. ¿Qué tal estás? Las 11 en punto, las 10 en Canarias. Bueno, qué suertudo, que aterrizas ahora y te pongo el

Recibirte con el tema más importante es High Level, ¿eh? La canción que suena durante toda esta semana y que bailamos al ritmo de bachata la firma Luis Fonsi. ¡Qué gustazo disfrutar de canciones tan maravillosas como esta a estas horas del sábado! Me des-

Pues sí, en este caso, recomendación que seguimos a pie juntillas, ¿eh? Living la vida loca. Suena Ricky Martin bailándonos este éxito del puertorriqueño, la última de Álvaro de Luna. Dime dónde estás.

provocan es ese pellizquito cuando los escuchamos juntos, sin despedida, Carlos Rivera y Alejandro Fernández. Seguimos, es noche de sábado, esto es Cadena Dial y ella, Laura.

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0: presentando y despidiendo, pero bueno, que me la he bailado como que me llamo MJ. David y María, enamorarme de ti. Y sin poner el culo en la silla, voy a seguir danzando al ritmo de Desaparrana desde Miami 1990 con Café Quijano.
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pues el fin del mundo, como siempre, que nos pille bailando, por favor, la la love you. Y ahora que me pille bailando también esta canción de amor que nos lleva directamente a los 70. Es que me vienen a la cabeza nombres como Cecilia, como Marisol, como Janet, pero es ella, Mafalda Cardenal. ¿Existe?

0: Bueno, mi trancazo y yo vamos a recoger bártulos, que ya está por aquí Patricia y Matt con una nueva edición de Hoy Salimos. Quédate con ella aquí en Dial. Yo soy MJ Ledón. A ver si mañana estoy mejor, porque es que no me lo quito de encima, vamos. Te pasa a ti lo mismo, ¿verdad? Bueno, pues tranquilo, tranquila, que estamos a la moda. Nos vamos con Busta, chao.
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0: Son las 12. Las 11 en Canarias.
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2: A las buenas noches, ¿cómo estás? ¿Cómo llevas el sábado? ¿Lo has pasado bien? ¿Has hecho tardeo, vermú largo, vermú torero? ¿Todavía sigues por ahí? ¿Estás siendo encargado o encargada de llevar a tus

0: llegas a casa porque te ha tocado coger el coche, pues has elegido perfectamente, porque así vais a alargar un poquito más el ratito de juerga con canciones que os habéis cantado hasta la saciedad. Vamos a empezar, de hecho, con una de ellas, pero antes te hago un poquito de spoiler. En el programa de hoy, Merche, Gloria Trevi, Bisbal y Elena Gadel, Rosario, Gloria Estefan o Rosalía, entre muchos otros. Pero para empezar, vamos a hacerlo despacito, no queremos correr, y saborear cada canción y cada segundo de este Hoy Salimos. Bienvenido, bienvenida, buenas noches.
1: ¡Ay!

noche entera no, pero hasta las 2, una menos en Canarias, así que vamos a pasar juntos. Este Hoy Salimos en Cadena Dial. Por cierto, atentos a lo que viene con Vico, ¿eh? Prepara cositas muy interesantes que sabremos en unos días, pero ya puedes ver la entrevista que le hice en Música y Más, en el canal de YouTube de Cadena Dial. De momento, déjame los secretos.

¡Viva! ¡Que viva el amor! Venga, en todas sus formas, claro que sí. Luna, después de haber movido la cintura con Álvaro Soler, y yo creo que sí, vamos a visitar su tierra, que al final su tierra se convirtió en el mundo entero, especialmente gracias a esta canción. Hoy salimos con la maravillosa Gloria Estefan en Cadena Dial.

un ratito a pie y otro caminando, pero se han recorrido así pim pam casi todo el territorio español. Manolo García, Kimi Portet, el último de la fila, aquí le oíamos en solitario, y acompañada llega la fama de Rosalía. Dice que es mal amante. Bueno, no es cuestión de comparar, pero de todo hay, también es verdad, ¿eh? Hoy salimos con ella en Cadena Dial.

0: Carolina, ¿cómo fue esta canción que se hicieron famosos hasta los gritos y los aplausos que en ella se quedaron grabados? ¿Eh? M-Clan, ha sido duro de pelar el tema de Rebeca, que en Hoy Salimos Cadena Dial seguro que te ha hecho venir de muy arriba. Y ella, creadora de himnos nacionales, de ahí no me bajo. Merche, me han vuelto loca los celos por su boca.
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precisamente en Madrid el otro día cerraba Leiva su tour gigante. Jo, dice, ojalá pueda seguir devolviendo a plazos disco a disco todo el amor que recibimos en cada gira. Espectacular, ¿eh? Venga, vuelve pronto, Leiva, que te echaremos de menos. Y de momento lo que hacemos es ir a los inicios de David Bisbal. Esto fue un pelotazo con Elena Gadel, que fue con Pisuya en Operación Triunfo.

Sí, hombre, ya te digo yo que a estas horas, el fin de semana, más de uno y de una se transforma. Ya no sé si en hombre lobo, en mujer loba, pero que se transforma, seguro. La unión. Y para cerrar, la primera hora de hoy salimos en Cadena Dial. La cosa va de animales. El siguiente, algo más tranquilito, en vez de aullar, maulla. Es el gato de Rosario.

junto con la de Bizarrap, son las que han marcado todo el universo de Shakira para esta gira mundial, con esa loba, con ese paseillo, con toda esa estética, y por supuesto con una residencia en Madrid que está a punto de acabar el lunes con invitados de lujo como Dani Martín, Bele o Maluma y Bizarrap. Bueno, de una loba a un zorro, y es que Bustamante está ya a punto de protagonizar el musical en la Latina de Madrid. A contra

no, enamorados nos tiene a todos con las fotos que ha publicado esta semana con Mickey. Oye, como si fuera un niño disfrutando de lo lindo en Disneyland en Miami. Madre mía. Chayanne en Hoy Salimos Cadena Dial, también la reina de las diosas. Marcos Yunas.

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1: Pues para cuando quieras, Jennifer López. Y total, con el listado que lleva ya de bodas, una más, ¿por qué no? Bueno, vamos a recordar, en Hoy Salimos Cadena Dial, el calor de una de las canciones del verano, Nicky Jam y Belle. ¡Qué calor!

nunca se han caracterizado por tener pelos en la lengua, pero con la nueva canción que acaban de publicar se han quedado bien, pero que bien anchitos. Hombre, es que si no la has escuchado, se llama Gilipollas. ¡Hala! Pues ya está, por si tienes alguien a quien se la quieras dedicar. De momento algo más suave, hoy salimos Cadena Dial, la música ligera de Ana Mena.

lo sé si donde nos estás oyendo tú hay playa o no hay playa. Es verdad que el tiempo a lo mejor ya no acompaña como para darte un baño, pero mira, ojalá estar frente al mar ahora mismo. En cualquier caso, para ti no estoy. Rosana en Cadena Dial. Hoy salimos con ella y luego vamos a salir poniéndonos los tacones rojos. ¿Qué te

haciendo más incursiones cada vez en el mundo de la moda. Bueno, ¿qué le vamos a hacer? El que puede, puede, porque no sé otra cosa, pero guapo es un rato largo. Sebastián Yatra, hoy salimos con él y con tu coche. Si vas en él, sube el volumen, porque llegan Cristina y los Subterráneos.

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2: Son las 2. La 1 en Canarias.